0: Once you stop fighting for what you want, what you don't want will automatically take over. You and God got a fight on your hands. But when God's got your back, victory is yours.
1: Yes.
0: I said, thank you.
1: Yes.
0: Most people, cancer, when they hear that, the most feared word in seven different languages. But when he said I was ugly, he dismantled and discouraged my fear.
1: Right. Right.
0: And I started laughing. I said, damn, you call me ugly in a situation like this? But I forgot about being fearful.
1: Yeah.
0: The stories about cancer.
1: Yeah.
0: And focus on, I got a fight on my hands.
1: Yeah.
0: And so you don't live in denial. You become defiant.
1: Yeah.
0: And so studying the area of the psychoneuroimmunology, your mindset, your immune system, I started studying all of those things, and now my PSA for me stands for positively staying alive. And I received from Cancer Centers of America 39-year fourth stage cancer conqueror. And now my PSA is below zero. To God be the glory. Don't make me start speaking in tongues up in here. Chevrolet, Honda, Honda, Toyota, Toyota, Toyota. Time of bow tie, time of bow tie. Okay, go ahead. I'm sorry. I had to have a moment right
2: now. No, you have to. You earned it. You earned it. What would you say so someone right now watching understands that they should be using their experience to help others and to really spread whatever God meant?
0: The more you teach it, the more you own it.
1: Mm, okay.
0: That life is something I love to refer to. It's a perfume. Mm. And inspiration and motivation you can't sprinkle in others without getting a few drops on yourself.
1: Yes.
0: That when I do a speech, if they get 10% of what I feel when I'm through, you own it when you teach it. And you know this.
1: For sure.
0: And this is a time that we have to have messengers of hope, of harmony, in a time where people are turning against each other because of politics and because of religion. And we have to have what I call communities of collaborative, achievement-driven, supportive relationships. You are my future. How old are you?
1: 45.
0: You're 45. I'm 81. You're still in diapers.
1: Absolutely.
0: And so you get to see a future that I don't get to see. So I owe you a responsibility to share with you what I've learned, because I'm standing on the shoulders of other people who made it possible for me.
1: Absolutely.
0: That we are the descendants of the ones that would not die. Stony the road we trod, bitter the chastening rod, felt in the days when hope unborn had died. Yet with a steady beat have not our weary feet come to the place for which our Father sighed. We've come over a way that with tears have been watered. We've come treading a path through the blood of the slaughtered. We are the descendants of the ones that would not die. And it's not over until we win.
2: I saw you do the math when I told you I was 45. You thought about where you were in 1980?
0: Yeah. I used to think people in their 40s were old. Now that I'm 81, I feel I served at the Lord's Supper, but I got a lot of good tips.
2: That's it. That's it. I want to play this because I listened to this this track. I talked earlier about Abundance Radio. I call it Abundance Radio. But there's this track that I listen to actually every day. Let me play this.
3: Look at your life right now. Whatever you've done up to this point in time, your life is working. Whatever you have produced, it came out of you as a result of the kind of person that you have become. It's a result of your choices. It's a result of your consciousness. Now you have to ask yourself, are you satisfied with what you have produced? Is this what you want? Would you like the things to be better than this? Do you believe that you deserve better than this? Are you content? This is it. You don't have to do anything else. That you already resign yourself in life and say, well, I'm happy. I'm not starving like the people in Calcutta. Are you allowing yourself to get off the hook like that? Or do you believe somewhere in the back of your mind or in your heart,
4: life has been.
3: And that's why you're here. You have to begin to consciously monitor your inner conversation and start talking to yourself. Start building yourself up. Sometimes the only good things you will hear about you are the things that you say to you. Learn to be your own booster. Start building yourself up. Start encouraging yourself. Start saying, I can do this. I can make this happen. When I started thinking about becoming a speaker, I said, yes, I can do this. I can make this happen. When I start trying to convince myself I can be a businessman after flopping and failing and losing thousands of dollars and feeling stupid and dumb and having people take advantage of me because of what I didn't know. I had to talk to myself because people were saying to me that I was dumb. And somewhere in the back of my mind, I was saying, you're right. Look at what I've done. I had to say, no, Les. Hey, come on, man. Get yourself together. You can handle this. You just haven't figured it out yet. It's all right. This is your training period. This is the tuition you have to pay.
2: I'm not going to play the whole thing, but do you remember that speech? Do you remember?
0: I wish I could say I do.
2: Yeah.
0: But, you know, the H in your name stands for higher standards.
2: Mm, yeah.
0: That this is a time we have to elevate our vision for ourselves, for our community,
2: and
0: for what we want out of life.
2: Yeah.
0: I used to own a nightclub in Columbus, Ohio, when I was a disc jockey. And there was a guy that he would come in and get wasted every night. And so one night I asked him, why do you drink so much, man? And he said something to me. He said, many a flower has bloomed unceasingly and wasted sweetness upon the cold desert air. I said, what does that mean? He said, many a gifted and talented persons have gone unnoticed, and the world has never had a chance to be exposed to their genius. I went to Ohio State University. I got a PhD. And I can't find a job because of my color.
2: Wow.
0: He was drinking to numb the pain.
2: Wow.
0: There's something I want, if people don't get anything else out of this presentation between you and I. You, your energy, the people who bring stuff out of you. I have more, if people go back and look, you hear more quotes flowing out of me. Because of your energy, there are people who bring out the best of you.
2: Yeah.
0: And there are other people who don't have that kind of impact, that they are emotional vampires. And so it's why it's important that we practice OQP, only quality people. You earn within $2,000 to $3,000 of your closest friends.
2: Yeah.
0: Sidney Poitier, he did a recording I loved called The Measure of a Man. He wrote this book. He said, when you go for a walk with someone, something happens without being spoken. Either you adjust to their pace or they adjust to your pace.
2: Wow.
0: Whose pace have you adjusted to?
2: Hmm.
0: So when you surround yourself with people who have a attitude, a mindset, I'm supposed to win.
2: Yes.
0: I'm supposed to create and live a healthy, happy, prosperous life.
2: Yeah.
0: I'm stepping up. I'm supposed to have a life that's driven by purpose and meaning.
2: Yeah.
0: I'm not going to settle for being average. Average is over. I'm holding a higher vision of myself.
2: Yeah.
0: And you surround people yourself with people like that, they push you.
2: Sure. Yeah.
0: You see? And so this is not our last meeting. I feel blessed. And when I leave here today, I'm going to go find some people up. I'm going to fight them up. They say, who are you? I'm the motivator. Well, why are you talking to me? Because I just talked to Ash, and he told me to motivate you. I didn't say, I was in New York, and this guy was homeless. So I said, hey, man, come on. I said, I'm going to take you to McDonald's. You asked me for some money. I'm going to take you to McDonald's, and we're going to have breakfast together.
2: Yep.
0: He said, what did you say? I said, we're going to have breakfast together. He said, you're that guy, aren't you? I said, what do you mean? They play your recordings in the homeless shelter.
2: Wow.
0: I don't want to have breakfast with you. I said, why not? He said, because you're going to try and motivate me. No. And he started walking away from me. So I stopped following him. He said, stop following me, man. Leave me the hell alone, you damn motivator. I don't forget that. I cracked up.
2: I love it.
0: I don't want to have no breakfast with you. You're going to try and motivate me. The people who they're happy with where they are.
2: Yes, yes, yes. Yeah.
0: There's an African proverb that says, if there's no enemy within, the enemy outside can do us no harm. Mm. So what we're doing constantly, this program, every day, it's important.
2: Yes.
0: Faith comes by hearing and hearing and hearing. Yes. And people learn through review, repetition, and reinforcement. So every time you have a program and you bring in guests that have experiences and knowledge that you can share with your audience, you begin to expand their vision of themselves and the story that they're in right now. They step away from it because they hear the possibility that there is more and that they'll be willing to commit themselves. Commit thy works unto the Lord, and thy thoughts shall be established, and all thy ways acknowledge him, and he shall direct thy path. Man, you bringing out the whole crowd.
2: Let's go. Somebody right now, because you're actively training speakers.
0: Yes.
2: You are the best that has ever done it. Someone wants to work with you. How do they start?
0: They can email me at lesbrown77@gmail.com. lesbrown77@gmail.com. And if they say that they heard me on your program, we're going to do something special for them. Because living here in Atlanta, my birth parents, they were born in Gainesville, Georgia. So I never heard my father's voice or mother's and never saw them. But the first show how life works, the first time I spoke outside of Florida at Hillside Spiritual Center, Dr. Barbara King, who's made her transition, my birth mother came to see me. I met a niece. She said, Auntie Dorothy, she came to the church to see you. And as you were speaking, she was crying, saying, that's my boy. I thought, Uncle Les, that she was agreeing with you. But now I know she was saying, that's my boy. I said, that's when I had my book, Live Your Dreams. I said, yes. Did she come to the table? She says, we stood and we watched you from a distance. And she cried and held my hand the whole time and just kept shaking her hand. That's my boy. And I think that what she wanted to know, what happened to him? Always wondered, how could you give birth to somebody, give them to a stranger, and don't come back? And I think that she had a peace that I came out all right.
2: Yeah.
0: And my brother, who's a veteran, Purple Heart, wounded in Vietnam, 24th year in the military. He was a combat soldier, jumping out of airplanes 179 times. So, I mentioned that in my presentation. So I think that gave her closure that they came out all right. But I wondered, will she or my father ever come to see what happened to us? And they never did, but I now know that's something I created. They can see it on my website, Les Brown's 2021 Surprise. My oldest son said, Dad, I found them. Found who? I did a genetic search, and the lady that helped me is your cousin. Your mother's name, your birth mother, is Dorothy Bell Rucker. She was a motivational speaker.
2: Wow.
0: And her mother, your grandmother, Beulah Rucker, they have the Beulah Rucker Museum. She spoke with Mary McLeod Bethune, and they traveled together. And you have two brothers. You have one named George and Rudy. And so I met them. And so it's this thing called life. There's one night I was asleep, and I woke up in the middle of the night. It was a movie on called Magnolia. I'm going to make a point to see it. I never saw it all the way through. But you ever heard something in a movie, and it touched you, and it just hit you, but you never forgot it, all right? And there was a line in the movie that said, we might be through with our past, but our past is not through with us. That I just, through counseling, realized that unconsciously, because I felt given away, that I felt in my relationships, it's just a matter of time before you leave me, because I'm not worthy.
2: Wow.
0: Something's wrong with me.
2: Wow.
0: The woman who brought me in this world didn't want me, and it's just a amount of time before you leave me.
2: Cool.
0: And so I'm going to leave first. And so a friend exposed that part of myself to me, and it helped me to resolve. We might be through with our past, but our past is not through with us. And to deal with the fact that I wasn't given away. My attitude now is I was chosen with love.
2: It's funny because there's so many parallels there. And I've finally gotten through that as well. But that's similarly to my story when my dad actually wanted me to abort it. And when my mom made the decision to have me, he left. Which is how, you know, I grew up with, you know, without a dad in my life. And for a long time, I always pushed people away. Like anytime anybody got close to me, mm-hmm. I pushed them away because of that reason. I always thought to myself that it's just a matter of time that you're not going to want me. I'm not good enough.
0: Right.
2: And I pushed people away. And honestly that, like, I was angry. Like, I was an angry kid, you know, growing up. So I got kicked out of school a bunch of times, until, you know, somebody told me that I was enough. And then I just started to kind of put that energy in the right place. But the anger never left me. Mm-hmm. I just used the anger
0: in a different way.
2: Yeah, I just
0: absolutely
2: said, you know what? Since you think I'm not enough, I'm going to prove to you
0: right
2: that I'm more than enough. And so that's why I'm always, like, competitive. Like, I actually love when people tell me I can't do something.
0: Yes.
2: Because that gives me the energy to, like,
0: absolutely
2: do it twice.
0: Right. Oh. That I love that. Yeah. My mind said, take no prisoners and eat the wounded.
2: Yes, sir.
0: Yum, yum,
2: yes,
0: yum,
2: sir.
0: Yum, yum. Yes,
2: sir.
0: Yes. I'm going to kill it. You tell me I can't do it, I'm going to make it happen. Yeah.
2: What part of delusion does it, like what part does delusion play in success? Because I feel like I'm delusional. I think a lot of my success has come from the fact that I'm not smart enough to know when to give up.
0: I'm so glad you said that. You and I, so you really mess with me. This is a God moment. A guy that I paid to train me how to speak to corporations, because he's a high corporate executive. And when I gave him the money, he said, can I share something with you? I said, yes. Can you handle honesty? I said, yes. He said, you need to go back to radio.
2: Mm.
0: I said, why? He said, I wouldn't hire you. I said, but I paid you to train me, and you told me I was a good student. Yeah. He said, but listen, I got a PhD and an MBA and 25 years as a corporate executive. You're talking about earning $25,000 an hour. I don't make that a month. He said, you're out of your damn mind. He said, man, you were good in radio. You're a great community activist. That's why they elected you to the Ohio legislature when you got fired for editorializing about police brutality. Go back to radio. That's your gift. I said, thank you. His wife said, they came to the kitchen window and saw me and Mike Williams getting in the car. And she asked him, do you think he's going to listen to you? And she said, he said, no. Mm. And she said, but he looks up to you. He paid you to train him how to speak to corporations. Why do you think he won't listen to you? And he said, he doesn't know enough to know he can't do it. What you're teaching people is you've got to be intelligently ignorant.
2: Absolutely.
0: According to the laws of aerodynamics, a bumblebee isn't supposed to fly. It's not supposed to be able to be held up by its little wings. The body is larger, but the bumblebee doesn't know it, and it goes on flying anyhow. You don't know enough about yourself to be a critic. There are things that you can do that eye has not seen, ear has not heard, nor has entered the heart of mankind what God has in store for you. There's a reason we're taught to call forth those things that be not as though they were. There's a reason when the disciples were tripping about the miracles that Jesus performed, he said, these things ye shall do, and greater things shall ye do.
2: Yeah.
0: Pursue your greatness and manifest that greater work.
2: Mm-hmm. I love it. The track that I played of yours earlier, I call it Are You Content?
0: Mm-hmm.
2: At 81 years young, my question to you, are you content?
0: Absolutely not. Because you have fired me up. The world is, they don't know what's happening. Who's coming out of here today? Let the record show. No. Dr. Howard Thurman, who was a mentor of Dr. Martin Luther King Jr. and Albert Schweitzer and Mahatma Gandhi, he said the ideal situation for a man or woman to die is to have family members praying with them as they cross over. He said, but imagine if you will.
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5: 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A continuación, comenzaremos nuestra programación en español aquí en WHCR 90.3 FM, La Voz de Harlem. Este es el noticiero comunitario de Joe Brown aquí en WHCR 90.3 FM, La Voz de Harlem. Soy Sonji López. Hoy es miércoles el 22 de julio. Se esperan cielos mayormente despejados, una temperatura máxima de 86 grados y una mínima alrededor de 65 grados esta noche. El sol salió a las 5:43 a.m. y se pondrá a las 8:21 p.m. Están vigentes las normas de estacionamiento alterno y el uso de los parquímetros. La recolección de basura, reciclaje y compostaje se realizarán según lo programado y las escuelas públicas están cerradas por el verano. Residentes de toda la región triestatal están realizando labores de limpieza tras las fuertes tormentas que provocaron peligrosas inundaciones repentinas y al menos dos tornados confirmados en el norte de Nueva Jersey el martes. El Servicio Meteorológico Nacional confirmó que los tornados tocaron tierra en Stanhope y Parsippany Troy Hills, causando daños en árboles, líneas eléctricas y edificios. Las lluvias torrenciales también inundaron carreteras y dejaron algunas calles intransitables en partes de Nueva Jersey y Nueva York. Si viaja hoy, extreme las precauciones. Nunca conduzca por carreteras inundadas. Apenas 6 pulgadas de agua en movimiento pueden derribar a un adulto y un pie de agua puede arrastrar un vehículo. Manténgase alejado de los cables eléctricos caídos. Consulte los pronósticos locales para estar al tanto de cualquier alerta meteorológica adicional y reporte las emergencias al 911. Para conocer las últimas condiciones meteorológicas e información de emergencia, visite la oficina local del Servicio Meteorológico Nacional o fuentes de noticias locales de confianza. 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Las autoridades sanitarias de la ciudad de Nueva York están monitoreando dos problemas de salud distintos este verano, la enfermedad del legionario y el ciclosporiasis. El brote de la enfermedad del legionario en el Upper East Side ha alcanzado ya los 82 casos confirmados y 5 fallecimientos. Las autoridades sanitarias señalan que no se han identificado nuevos casos en los últimos días, tras la limpieza y desinfección de las torres de refrigeración contaminadas. La enfermedad del legionario no se transmite de persona a persona y no está relacionada con el agua potable ni con los aires acondicionados domésticos de la ciudad de Nueva York. Si ha estado recientemente en la zona afectada y presenta fiebre, tos, escalofríos, dolores musculares o dificultad para respirar, busque atención médica de inmediato, especialmente si es mayor de 50 años, fuma o tiene el sistema inmunológico debilitado. Las autoridades sanitarias también están investigando un aumento de casos de ciclosporiasis, una enfermedad intestinal causada por el parásito Ciclospora. Se han reportado cientos de casos en varios estados, incluyendo Nueva York. La enfermedad suele estar relacionada con el consumo de productos agrícolas frescos o agua contaminada. Los síntomas incluyen diarrea acuosa, cólicos estomacales, náuseas, fatiga y pérdida del apetito, y pueden prolongarse durante semanas si no se tratan. Para protegerse, lávese las manos con frecuencia con agua y jabón, enjuague bien las frutas y verduras frescas antes de consumirlas, manténgase hidratado y consulte a su proveedor de atención médica si presenta diarrea grave o persistente. Busque atención médica de inmediato si desarrolla síntomas similares a los de la neumonía tras haber visitado el Upper East Side. Manténgase informado y siga las actualizaciones del Departamento de Salud de Nueva York y manténgase al tanto aquí en WHCR 90.3 FM. El diagnóstico y el tratamiento temprano puede ayudar a prevenir enfermedades graves. ¿Sabía usted que podría optar a viajar en el metro y en el autobús participantes de la ciudad de Nueva York pagando la mitad de la tarifa habitual? El programa Fair Fares NYC ayuda a los residentes de bajos ingresos de la ciudad de Nueva York que cumplen con los requisitos a ahorrar 50% en las tarifas de metro y autobuses. También ofrece un descuento de 50% en los viajes de AccessoRide para los usuarios elegibles. Para optar al programa, debe ser residente de la ciudad de Nueva York, tener entre 18 y 64 años, cumplir con los requisitos de ingresos familiares y no recibir otro beneficio de tarifa reducida del MTA. Solicitar es sencillo. 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Les ha informado Sonji López con su noticiero comunitario de Joe Brown aquí en WHCR 90.3 FM, La Voz de Harlem. 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
6: Si tú no quieres hablar conmigo, dímelo para yo no llamarte ni molestarte, porque nada más quedaba tú.
7: Latina soy y por el mundo voy. Creo en el poder de la transformación, porque de las cenizas renacen las alas, de las heridas florece la fuerza y de la sanidad nace el poder de transformar el mundo. Soy Brisa de Angulo y este es otro capítulo del Latino y su labor.
8: Brisa de Angulo es abogada, psicóloga, especializada en neuropsicología y es una de las voces más influyentes del mundo en contra de la violencia sexual contra las niñas. Ella es sobreviviente del abuso y transformó su propio trauma en una fuerza global. Es una ciencia, justicia y compasión para cambiar cómo el mundo protege y sana a niñas, niños y adolescentes. Su caso histórico ante de la Corte Interamericana de Derechos Humanos redefinió el derecho internacional y desde el 2023 obliga que 23 países implementen justicia centrada en las víctimas, protegiendo a más de 180 millones de niños y niñas en América Latina. Brisa rechazó reparaciones personales para exigir reformas que garanticen protección para todos. Brisa es fundadora y directora de Breeze of Hope, una brisa de esperanza, el primer centro especializado en Bolivia que ofrece atención gratuita, integral y basada en el trauma a sobrevivientes infantiles, atendiendo a más de 500 niños y niñas cada año. Brisa de Angulo ha recibido reconocimientos internacionales de máximo prestigio, incluyendo CNN Hero, BBC Outlook Inspirations Award, World of Children Award, The Elevate Prize y múltiples premios en su trayectoria. Brisa, bienvenido a nuestro programa.
9: Muchísimas gracias, es un honor poder estar aquí con ustedes. Sí, nosotros ahorita estamos trabajando en 20 países para la implementación y protección de la niñez. Trabajamos con gobiernos, sobrevivientes activistas, organizaciones civiles y justo ahorita estamos en el proceso de presentar uno de los eventos más grandes del mundo ante Naciones Unidas para traer las voces de los sobrevivientes y poder visibilizar lo que está sucediendo en Latinoamérica. Este trabajo comenzó hace 25 años, cuando yo era niña y fue repetidamente violada y torturada por un adulto de la familia. Y en ese entonces, pues, y hasta ahora, muchos de los mitos es que las víctimas o los niños, niñas y adolescentes que son víctimas de violencia sexual son cometidas por una persona extraña, fuera de la familia, en un lugar oscuro, por personas extrañas. Entonces no conocemos la realidad y lo que dice la ciencia, que el 80% de las víctimas de violencia sexual son agredidas por alguien de confianza, un familiar, y la gran mayoría de ellas en la propia casa de la víctima. Entonces nunca pasa por la mente de una víctima de que lo que está sucediendo en su casa puede ser llamado o entendido como un crimen, como una violación de derechos humanos. Es más, el 80% de los niños, niñas y adolescentes que en este momento están siendo víctimas de violencia sexual no saben que lo que les está ocurriendo es un crimen y que pueden pedir ayuda. Entonces, en ese entonces, los agresores son súper astutos de cómo lavar el cerebro de las víctimas, colonizarlas, colonizar a la familia. Y él empieza con la violencia sexual y pasa rápidamente a lo que son las violaciones. Y duran muchos, muchos meses, casi a diario. Y en ese proceso yo desarrollo anorexia, automutilación, depresión, ansiedad, dejo el colegio. Y el dolor era cada vez más fuerte. Yo vivía con moretes en el cuerpo y para taparlos vivía con sacos muy grandes, incluso cuando hacía muchísimo calor. Y pues mis papás sabían que algo estaba pasando conmigo. O sea, jamás se les ocurrió que el hombre que estaba viviendo en nuestra casa, mi primo hermano, el adulto que tenía que protegernos, era el que estaba destrozando mi vida. Él también era un líder de alabanza en una iglesia muy grande. Entonces tenía ese doble rol, el adulto protector, pero también el líder de alabanza que tenía todos los principios de Dios, de protección, de todo esto, ¿no? Entonces, en eso, mi mamá muchas veces se acercaba a él llorando, diciéndole, algo le pasa a mi niña, yo veo que ella se está muriendo en vida y no sé qué puedo hacer, no sé qué hacer. Y él siempre decía cosas como, no te preocupes, yo voy a interactuar con ella, voy a ver qué le está pasando, voy a tratar de averiguar. Entonces, él jugaba como el rol entre los dos. Cada vez que mi mamá trataba de acercarse a mí, yo me volvía muy agresiva y trataba de separarla y que no se acercara. Y era precisamente porque no quería causarle dolor. Mi agresor fue muy astuto de decir, mis papás eran personas que hacían trabajo social. Ellos se dedicaron a trabajar por la infancia. Vivíamos en una comunidad donde había muy alta mortalidad infantil y mis papás se dedicaron a proteger a los infantes, a traer salud integral a la comunidad. Ellos escogieron irse a la comunidad más pobre de Latinoamérica. Mis papás son colombianos y ellos deciden irse a Bolivia, que era el país más pobre, en la comunidad más pobre, y ahí dedican toda su vida a servicio social. Entonces él me decía, mira, Brisa, ¿qué es lo que ellos van a pensar? Que toda su vida se dedicaron a proteger a niños y no pudieron proteger a su propia hija en su propia casa. Si tú llegas a hablar, los va a destrozar. Todo lo que han hecho, se va a ir al piso, todos los proyectos. Entonces cargaba yo una culpa de decir, lo bueno es mantener el secreto, lo malo y lo que va a destrozar la familia es el que yo hable. No es el que él me esté agrediendo, no es el que me esté destrozando, sino que yo hable era lo que iba a dañar la familia. Entonces él se dedica a llenarme la cabeza de cosas como tus papás ya no te soportan, ellos quisieran que te fueras de la casa, muchas cosas para que yo desarrolle rabia precisamente con los que podían haberme ayudado. Y por el otro lado, él hacía lo mismo con mis papás y les decía, Brisa no quiere saber de ustedes, entre ustedes más se acercan a ella, ella menos quiere estar con ustedes, yo tengo experiencia con jóvenes, no sé qué. Entonces se crea como este distanciamiento que incluso aunque ellos querían acercarse a mí, yo los alejaba precisamente porque sabía que si mamá se acercaba mucho, no iba a poder mantener el secreto, iba a contarles, y como él me decía, esto la va a matar a tu mamá, el dolor va a ser tan grande que la va a matar y tú vas a cargar su muerte sobre tu cabeza. Entonces, y después él empieza con violencia sexual contra mis hermanitas, nunca llegó a lo que es violación, pero sí violencia sexual, hacer juegos donde ellas tenían que tocarle los genitales a él, hacer ir cada vez que ellas estaban cambiando, entonces, y ellas eran muy chiquitas. Pero varias veces durante la noche él se iba y se metía al cuarto de mis hermanitas. Y yo sabía por qué él se iba a meter al cuarto de mis hermanitas y yo iba como a jalarlo y decirle, no, ven donde mí y no donde ellas. Yo, a mí ya me destrozaste, pero no las toques. Entonces eso también él lo utilizaba para manipularme y decirme, ves, tú eres la que estás buscando, tú eres la que quieres, tú eres la que está... Entonces era un proceso de una manipulación horrible donde se me presenta a mí dos posiciones. O continúo recibiendo este dolor el resto de mi vida y ya no podía más, o me quito la vida. Esas eran las únicas dos opciones. Y la única forma de salir ante tanto dolor, ante tanta angustia, ante todo lo que estaba viviendo, era quitarme la vida. Y es ahí donde yo intento quitarme la vida dos veces. Y en la última vez es que mis papás me llevan a un centro especializado donde por primera vez, cuando empiezo a revelar lo que está sucediendo, una persona, la profesional, me dice, esto es un crimen. Y es como que por primera vez me doy cuenta de que yo soy una víctima, de que, o sea, tenía todas las enseñanzas, por ejemplo, yo le rogaba, le suplicaba que parara, no quería, era, o sea, todo lo que uno puede decir, pero no tenía las palabras para decir esto es un crimen. Y cuando uno estudia cómo suceden las cosas, desde que nacen los niños y las niñas, siempre estamos haciendo con ellos cosas que ellos no quieren. Los estamos forzando a ir a la cama, que se tienen que vestir, que tienen que comer, que abra la boca, que se ponga el cinturón. Todo el tiempo estamos haciendo cosas que ellos no quieren. Entonces, cuando uno crece en una casa donde los adultos son los que van poniendo la interpretación de lo que es y no es aceptable, es muy difícil, sin información de afuera que te pueda verbalizar, decir, no, esto no es aceptable. El sistema nervioso continúa aceptando de que el adulto que tiene que protegerte está de alguna forma haciendo algo que no te gusta, pero que es parte de crecer. Es parte de crecer, es parte de estar en esta vida. Hasta el momento que algo te dice, no, esto no es correcto, esto es un crimen y tú tienes, los adultos tienen que protegerte, esto, la gente tiene que escucharte, tú tienes derecho a decir no. Es cuando por primera vez yo entiendo que es un crimen. En ese momento nosotros, esto sucede en Estados Unidos, donde existían centros para especialización. Y mis papás deciden, pues nos quedamos en Bolivia, en Estados Unidos, y rehacemos toda nuestra vida, dejamos todos los proyectos, todo. Y fue ahí donde yo le digo, el día me robó mi niñez, me robó mucho y no voy a permitir que me robe también los proyectos, la casa, mi vida, porque yo había crecido ahí. Y yo quiero volver a un proceso judicial. En ese momento no tenía ni idea a lo que me estaba metiendo. Entonces volvemos a Bolivia y resulta que en Bolivia no existían precedentes donde adolescentes hayan llevado casos de violencia sexual. Yo soy una de las primeras que lleva un caso de adolescente sexual. Y desde que empiezo a hablar, la fiscal, los policías, los jueces, era, pero eres niña, ¿qué más esperas? Para esto naciste. O si tú continúas hablando, es a ti que te vamos a meter en la cárcel porque vamos a encontrar alguna mentira. Entonces, justo la gente que tenía que protegerme es el sistema que hace lo que es la victimización secundaria. De cómo puede ser tan cruel de romper, de hablar de esto e incluso poner en riesgo de esta que persona vaya a la cárcel, a este hombre tan bueno, a este hombre que se ha dedicado a hacer alabanza. Entonces, la mala me convertí yo por romper el silencio, la que estaba destrozando la familia me convertí yo. Y es en este proceso que entiendo que una de cada tres niñas y uno de cada seis niños son víctimas de violencia sexual antes de cumplir los 18 años. Y wow. Que así como yo, no existía ni un lugar en toda Bolivia donde podíamos ir y decir, yo te creo, no estás sola. Entonces es a los 17 años que yo fundo la primera fundación en Bolivia para niños, niñas víctimas de violencia sexual. Y en este proceso es que, gracias a Dios, a la vida, que yo llego en uno de los viajes, la cosa es que yo rompo el silencio, empiezo mi proceso judicial y empieza lo que es el asalto social para silenciar. Toda mi ex familia, todos mis tíos, tías, primos, abuelos de los dos lados de familia se pusieron en contra mía. A decir que yo merecía prácticamente ser violada o que yo lo había seducido a él a pesar de que él era un adulto, 10 años mayor, tenía una carrera. Entonces, en este proceso mi casa es incendiada dos veces, me ponían las cabezas de animales degollados en la puerta, amenazas de muerte, amenazas de secuestro, y es cuando mis papás de un día para otro me dicen, tú sales del país por protección, sin conocer inglés, sin saber dónde iba, y me lleva, y llego a Montana, donde, gracias a Dios, llego a la casa de una persona que era trabajadora social. Y esta trabajadora social, para evitar que yo cometiera suicidio, porque lo hubiera hecho si me hubiera quedado sola, con todos los cambios que estaba pasando, ella me forza a ir a una, a un training, a una conferencia que ella tenía. Y resulta que esta conferencia, el experto, Basil Van der Kolk, empieza a hablar sobre el impacto del trauma. Y empieza a describirme completamente como si supiera cada detalle de mi vida. Y yo me enojo mucho con la trabajadora social y digo, seguramente ella fue y le dijo todo de mi vida y me está usando a mí de ejemplo en esta conferencia de 3,000 personas. Pero empiezo a entender que no, que mis respuestas son formas normales de responder ante un impacto neurofisiológico que crea la violencia sexual. Y empiezo a ver las imágenes de resonancia magnética donde muestra que el cerebro literalmente cambia fisiológicamente para aprender a sobrevivir, que el sistema nervioso cambia. Y yo digo, esto lo tiene que conocer todo el mundo. Y a pesar de que yo solamente hice hasta octavo, fue ahí donde decido tomar mi GED, que es un examen de convalidación al bachillerato, y digo, yo tengo que especializarme y conocer esto porque todo el mundo tiene que conocerlo. Fue la primera vez que yo dejé de odiarme y de entender que mis respuestas de depresión, de ansiedad, de agresividad, todo eso eran respuestas normales ante lo que mi cerebro estaba viviendo. Y es ahí donde empiezo a estudiar, hago mientras estoy llevando el centro en Bolivia, también estoy en la universidad aquí en Estados Unidos, estudio psicología, me especializo, pues hago una maestría especializada en neuropsicología y después neurociencia y es ahí donde me doy cuenta que muchos de los niños y niñas a los que estábamos atendiendo seguían sufriendo violaciones de derechos humanos, como en mi caso, y que la sanidad no puede estar al margen de la ley. Y es cuando decido, ¿qué puedo hacer yo para utilizar mi historia para hacer cambios judiciales, para cambiar la forma en que el sistema responde a estos niños? Que después de tanto infierno, que pueden romper el silencio, el sistema viene, les calla o los culpabiliza. Yo sabía que tenía que hacer algo. En ese proceso yo tengo 3 juicios. En el tercer, llego a la Corte Suprema, llego a la Corte Constitucional, se vuelve a repetir el juicio. En el tercer juicio, mi agresor se escapa de Bolivia y se convierte en prófugo de la justicia, y hasta el día de hoy, 25 años después, él sigue buscado por Interpol y mi caso continúa abierto. Wow. Entonces, en este proceso que él está prófugo, yo decido cómo puedo usar mi historia para crear precedentes, incidencia. Y es cuando conozco lo que es la Corte Interamericana de Derechos Humanos, que es la corte más alta de toda la región, la que prácticamente crea los estándares de qué es lo mínimo que tenemos que reconocer como un derecho humano. Que no importa, no puedes utilizar que la cultura, que la tradición, por ejemplo, la mutilación genital, que dicen, ah, las niñas se las corta porque es una tradición. No, hay ciertos estándares que son derechos humanos y que no importa la tradición, la cultura, lo que sea, no podemos violentarlos. Entonces yo digo, yo quiero entrar a esa corte. Entonces voy a Canadá, voy a Europa, voy a Estados Unidos pidiendo si alguien podría ayudarme a llevar mi caso a la Corte Interamericana. Y todos me decían 3 respuestas. 1, es demasiado caro. 2, es casi imposible. De 7,000 casos que llegan, menos de 19 terminan en una sentencia. Y 3, se demora muchísimo. El promedio es de 13 a 17 años que dura el proceso. Entonces, yo ya había hecho 15 años. Entonces, al recibir puerta cerrada a cada lugar que iba, decidí que yo me iba a convertir en mi propia abogada. Y es cuando entro a estudiar Derecho y hago un doctorado en Derecho. Y en el doctorado es que yo hago lo que es la petición ante la Comisión Interamericana de Derechos Humanos. Y todo esto dura 20 años, y después de 20 años con gente y audiencia ante la Corte Interamericana, ante la Corte Interamericana, y la Corte falla a mi favor. Entonces encuentra al gobierno boliviano culpable. Normalmente, cuando uno va a la Corte Interamericana, una de las cosas que ellos ofrecen es lo que es la reparación de la víctima, que es un monto monetario de bastante cifra. Y muchas veces tratan de hacerlo antes del juicio. Yo lo rechacé todo el tiempo antes del juicio porque lo que yo quería es crear el precedente. Si el caso se resuelve antes de llegar a juicio, no crea precedente. El juicio, yo fui muy clara y escribí que yo no quería un centavo del gobierno boliviano, precisamente porque es muy fácil para un gobierno decir, bueno, aquí te pago y ya cumplí con lo mío. Y no era la razón por la cual estaba ahí. Yo estaba ahí porque no quería que ningún niño, ninguna niña, no solo en Bolivia, sino en toda Latinoamérica, pasara por el calvario que yo había pasado. Entonces es ahí donde yo rechazo todo eso y escribo 11 propuestas. Y mis abogados, o sea, en ese entonces ya se unieron otros abogados, ya cuando ya llegó la corte todo el mundo quería ser parte de eso, entonces se animan a entrar otras organizaciones y todos me decían, Brisa, es que tú no puedes decirle a la corte qué tiene que decir, no puedes decirle a la corte cuáles deberían ser los estándares, o sea, le puedes pedir cuánta plata quieres, pueden pagarlo de tu universidad, pueden pagar todo lo que has hecho. Entonces yo le dije, bueno, no importa, yo voy a escribir las 11 propuestas que quiero, y no me permitieron escribirlo en el memorial. Entonces en el momento de audiencia, el juez me pregunta, Brisa, ¿qué quisieras? Y yo llevaba debajo de mi ropa mi propuesta, y saco la propuesta y digo, si ustedes me quieren dar reparación, son estas las 11 propuestas que yo quiero, que son los cuellos de botella en toda Latinoamérica.
8: Quisiéramos saber cómo sigues tú adelante cuando tu cuerpo físico recuerda lo que tu mente quisiera olvidar.
9: El trabajo que nosotros hacemos y el trabajo que yo me dedico a hacer es precisamente el cambiar la ideología de lo que significa sanar. Sanar no es tengo una enfermedad y sané. Sanar, la sanidad, es un estilo de vida. Es un estilo de vida que yo escojo desde la hora en que me despierto, la primera acción que hago al despertarme, la comida que como, el trato y el impacto que yo le doy a mi sistema nervioso. Entonces, el sistema nervioso vive en el pasado y se defiende de una problemática que ya no existe. Pero cuando entras en reconciliación con ese sistema nervioso y puedes darles experiencias diferentes a ese sistema nervioso, desde las relaciones, desde el cuidado en cómo tú comes, desde el cuidado en las horas que decides dormir. Nosotros tenemos 8 pilares específicos de cómo trabajamos día a día con estos 8 pilares para poder trabajar precisamente en eso. Entonces, puedo decir yo que entre más camino este estilo de vida, menos mi sistema nervioso vive en el pasado, menos cosas me detonan, menos cosas viven, o sea, puedo dormir, antes no podía dormir, ahora puedo dormir completamente. Entonces, cuando el cuerpo puede dormir profundamente, eso también tiene implicaciones en las respuestas con las personas en los días a día, el día a día. La respuesta de la pesadez del cuerpo, el cansancio, todo eso. Cuando uno empieza a desconectar y a conectarse precisamente con estas partes que están cargando cargas que no nos pertenecen y se liberan esas cargas, nunca más vuelven a venir. O sea, yo puedo decirte, yo no he tenido un flashback o un nightmare, ya puedo decir por lo menos 14 años que estoy trabajando en esto, cuando eran casi a diario. Entonces, y cada vez los detonantes se vuelven menos intensos, menos frecuentes y menos cosas detonan. Entonces, pero esto es algo que, como digo, es un estilo de vida. Y en el momento que yo deje de escogerme a mí misma, es precisamente escoger que soy la consecuencia de lo que mi agresor quiso que sea. Y el entender, él no va a determinar quién soy. Entonces, cuando la gente te pregunta quién eres, tú dices, bueno, soy una persona X, soy. Y muchas veces esa es la respuesta de lo que la gente te ha impuesto a que seas. La pregunta es, ¿quién quiero ser? Ya no voy a ser y soy, seré por lo que habré pasado, pero no sé qué, pero quién quiero ser, y hacia ese quién quiero ser es que yo trabajo día a día. Nosotros trabajamos muchísimo con lo que es la compasión. Entonces, cada vez que mi cuerpo responde de una forma que es hacia lo que ha pasado antes, es entrar con esa compasión. ¿Qué es lo que mi cuerpo me está tratando de comunicar? ¿Dónde fue que se quedó congelado? ¿Cómo puedo yo acompañarle y explicarle que ya no estamos en el mismo espacio, que ya no estamos en el mismo lugar? Y poder realmente pasar tiempo con esa parte de nosotros que aún está cargando ese dolor. Y es increíble, o sea, yo lo veo, porque yo he trabajado con 2,653 víctimas y veo el impacto tremendo. Nosotros ofrecemos un curso una vez al año, que dura 6 meses, es un programa de transformación que justo es la conexión con el sistema nervioso, son 6 meses de trabajo diario. Y la transformación es impresionante. Personas dicen, yo no puedo creer que después de haber vivido 30, 40 años así, pueda ser una persona completamente diferente. Entonces, cuando tú me preguntas cómo respondo, respondo con mucha compasión y con mucho amor, porque sé que me está tratando de comunicar algo que todavía le está doliendo.
8: Hablemos del desarrollo del niño. Cuando el niño pasa por algo semejante, que se impone que el silencio sea la forma de protección. ¿Qué pasa con el desarrollo del niño cuando rechaza hablar con el adulto y tiene miedo y prefiere callar?
9: Sí, lo que es importante entender es que nuestro sistema nervioso, una de las cosas que hace para sobrevivir, su única función es sobrevivir. Entonces, cuando hay una amenaza, cuando hay una situación donde yo no puedo hablar con el adulto, donde yo siento que estoy siendo silenciada por X o Y razón, mi sistema nervioso está haciendo que yo produzca diferentes hormonas precisamente para mantenerme en ese silencio. Y ese nivel de hormonas, como por ejemplo el cortisol, hace que partes de nuestro cerebro empiecen a cambiar su fisiología. Entonces existe lo que son el pruning, que son la poda de las neuronas, que las neuronas que no me están ayudando a sobrevivir empiezan a podarse. Entonces todo lo que es aprendizajes, conocimientos, relaciones, todo lo que es lindo en la vida deja de ser importante y tenemos que podar todo eso porque lo único que importa aquí es leer la situación para sobrevivir. ¿Qué me va a mantener viva? ¿Qué es lo que mi agresor quiere? ¿Cómo quiere que yo responda? ¿Cómo quiere que yo haga para mantenerme viva? Él quiere que me quede callado, él quiere que siga las normas, él quiere que pretenda que todo está bien. Él solo se enfoca en eso, el sistema nervioso, y todo lo que nos ayudaría a crecer como persona se empieza a podar. Y eso se puede ver fisiológicamente en aspectos del cerebro. Por ejemplo, el cuerpo calloso, que es la parte de las dos hemisferios de nuestro cerebro que se conecta, se reduce a un 18%. Eso hace que tengamos dificultad con la parte de emociones, sentimientos, con la parte de poder verbalizar. O, por ejemplo, el hipocampo, donde guardamos lo que son las memorias, el retrieval, la recolección de memorias y el poder expresar esas memorias, baja, se reduce a un 16 a 19%. Entonces, personas van a tener mucho más dificultad en el colegio, en el trabajo, en recordar cosas, en poder recordar su propia historia, en poder contar las cosas, porque esta parte que nos ayuda al cerebro ha sido lesionada fisiológicamente. Ahora, si empezamos a ver funcionalmente, podemos ver las imágenes de resonancia magnética, cómo partes del cerebro dejan de tener la fluidez de la sangre para poder funcionar como estaba funcionando. Entonces, eso es lo que pasa. Tenemos niños y niñas que sus cerebros han sido lesionados y la sociedad no los entiende como eso. Entonces, este niño va a tener más dificultad en el colegio o se va a quedar más callado en el colegio y le van a decir, eres un flojo, no estudias bien, te sacas malas notas. Entonces ese niño va a empezar a decir, yo soy un flojo, soy una persona que no sirvo para nada, llega a la casa, la mamá la regaña, ¿por qué no estudias más si solamente hicieras eso? Y el niño puede estudiar lo que sea, pero su cerebro no está funcionando de la misma manera. Entonces, ¿qué pasa? Este niño va a crecer con muchísima agresividad consigo misma, con el mundo, y va a decir, lo mejor que yo puedo hacer para calmar esto es voy a empezar a portarme, voy a empezar a meterme a pandillas, voy a un lugar donde realmente me acepten. Y empiezan a tomar todas estas acciones que que son dañinas para uno mismo, pero son los mecanismos de sobrevivencia ante un sistema que no entiende, ni comprende, ni sabe acompañar. Y estas acciones que toman llevan a lo que son las causas de enfermedades mentales, enfermedades de salud, y se ha visto y se ha demostrado que las 10 causas de muertes más comunes en Estados Unidos, que también ha sido replicado en otras partes, está directamente ligado con lo que estos niños y niñas vivieron 30, 40, 50, 60 años antes, porque cambia desde su sistema inmunológico, su sistema digestivo, su sistema, todos los sistemas cambian. Entonces, uno puede decir, bueno, el niño no está hablando, o el niño está tímido, solamente tiene depresión. No, eso es solamente como la parte de arribita que está viendo, porque todo eso viene la consecuencia del daño neurofisiológico que tiene, y hasta no poder tratar con eso. Por ejemplo, en la respiración cambia. Una persona que no ha sufrido trauma tiende a inhalar la mitad de lo que exhala. Cuando nosotros inhalamos, estamos activando la parte de nuestro cuerpo de activación.

0: estoy en peligro, estoy en activación, tengo que estar en la alerta, precisamente porque el sistema nervioso aprendió, en cualquier momento me pueden hacer daño. Entonces, para poder entrar a este proceso de restauración, este proceso de sanidad, tenemos que aprender a reentrenar de cómo respirar. Y esto tengo que hacerlo todos los días, todo el tiempo. ¿Cómo le enseño a mi cuerpo a respirar diferente para que pueda yo, para que mi cuerpo pueda entender que estoy en un espacio seguro? Y cuando yo me siento seguro, puedo empezar a florecer como persona y no simplemente a sobrevivir. Por eso no usamos nosotros el término sobrevivir, porque nadie vino a este mundo a sobrevivir. Nosotros queremos supervivir.
1: Bien dicho. Quería preguntar, en el trabajo tuyo mundial que tú haces, sé que en el campo tuyo ha tenido varias conversaciones de diferentes campos, sea de violencia doméstica, sea sexual, sea emocional. Cuéntanos un poco, ¿cómo cambia la lucha para aquellas personas que exigen justicia, pero también han sido víctimas de este propio sistema?
0: Sí, creo que una de las frases importantes es entender que uno no habla cuando quiere, uno habla cuando puede. Y eso no lo decide uno, lo decide el sistema nervioso. Y el sistema judicial no está preparado y no entiende el conocimiento de cómo funciona el trauma, que es parte de lo que yo me dedico, es especializar a jueces y fiscales que entiendan cómo funciona el trauma, la legislación que entienda cómo funciona el trauma, porque están protegiendo a personas que no existen, ¿no? Ellos quieren la víctima perfecta, pero lo que existe son el 80-90% de personas que no hablamos cuando ocurren las cosas por X o Y razón y no nos están protegiendo. Entonces, ¿para qué hacer leyes? Proteger personas que no existen o muy pocas y desproteger a las que sí existen. Para mí es importante porque el romper el silencio, sí, es muy probable que te digan ya hay prescrito, ya prescribió, ya no hay nada que se pueda hacer, o el sistema judicial que te va a fallar. Y eso es muy doloroso y eso es muy impactante. Pero lo importante es que tú no estás buscando romper el silencio por tener una condena. Puede ser parte de lo que quieras, pero el mayor objetivo debería ser porque esa niña tuya, ese niño tuyo dentro de ti, necesita saber que tú ya eres adulta, que tú sí la vas a creer, que tú sí vas a luchar, que aunque todo el mundo te dio la espalda, el día de hoy yo no te voy a dejar sola. Y ese impacto para ese sistema nervioso es fundamental. Termine o no termine en sentencia, el decir, hasta el día de hoy tú estabas sola, pero el día de hoy yo voy a luchar por ti, hasta lo último, así hasta la última vez que me diga hasta aquí se pudo, pero que sepas que yo sí te creo, yo luché por eso. Entonces es un proceso de retornar y de empezar este proceso de restauración con tu propio sistema nervioso, de hacer contigo la reparentalización, de hacer lo que hizo contigo, hacerlo tú misma contigo.
1: ¿Qué parte de tu propia infancia sigue pidiendo de que sea escuchada cuando tú vas en compañía de otro sobreviviente? ¿Qué parte de tu infancia todavía sale cuando tú estás en el medio de ese trabajo?
0: Yo creo que son cosas, tal vez no porque está en medio del trabajo, pero sí hay cosas que todavía yo estoy trabajando. Por ejemplo, te doy un ejemplo pequeño. Hasta que cumplí los 40 años, yo siempre, me encanta la naranja, me encanta, pero no podía comer naranja. No podía dejar que mis hijos comieran naranja. Y nunca entendí por qué, pero le tenía, aunque me encanta el sabor, me encanta que disfruten, pero no puedo tocar naranja. Y solamente 20 años después de la violencia sexual es que se me cae una jarra de jugo de naranja y me moja todo el cuerpo. Y es donde tengo una cantidad de flashbacks donde recuerdo que el agresor me untaba todo el cuerpo con su semen y dejaba esa sensación pegajosa. Y es cuando entiendo por primera vez por qué a mí me cuesta tanto. Entonces ahora, que aunque lo tengo consciente, todavía me cuesta estar al lado de cosas pegajosas. Entonces parte de este proceso es poder compartírselo a otras personas y decir, mira, a mí me cuesta mucho estar al lado de personas

0: cosas pegajosas, por favor. Y estar rodeado de personas que construimos esta comunidad de cuidado. Decir, voy a tener cuidado y voy a ir a comer naranja afuera y me voy a lavar las manos afuera. Y también yo poder darle a esa risa chiquita, decirle, mira, esta es una naranja y ya estamos a salvo, ya esto no es, nos está impactando. Y es mucho menos, ahora mis hijos pueden comer naranja afuera. Todavía no adentro, pero pueden comer naranja afuera. Pero es este proceso de crear comunidades donde podemos cuidarnos mutuamente en estas áreas donde estamos más débiles. Creo que es por una parte en la parte personal. Por otra parte, cuando estoy trabajando con sobrevivientes, nosotros tenemos el colectivo más grande de toda Latinoamérica para sobrevivientes, que si alguien está escuchando esto y está interesado de unirse al colectivo, es el espacio más hermoso que hay para sanidad y están más que bienvenidos. Pero en este colectivo creo que una de las cosas más difíciles para mí es sentir a veces la impotencia de poder hacer algo cuando el sistema les falla. Y ver que son 25 años de mi vida que me he dedicado solo a esto, o sea, 24 horas al día. Yo lucho con capacitaciones, escribir libros, todo lo que pueda hacer, leyes, y ver que no ha cambiado mucho. Todavía sigue ese dolor, ese rechazo, ese abandono judicial, y me cargo mucho y me duele mucho y sufro mucho con el dolor de otras personas, y a veces la carga de decir, ¿realmente tiene sentido seguir luchando otros 25 años para que las cosas sigan iguales? Creo que esa es una de mis grandes batallas, que una vez que duermo, al día siguiente me levanto llena de energía y listo para cambiar, pero al final del día uno es como que...
1: listo para la batalla, pero sí. Cuéntanos un poco, ¿cómo podemos mantenernos en contacto contigo? ¿Cómo podemos apoyar todo lo lindo que hace por el mundo infantil?
0: Gracias. Yo creo que una de las cosas que más necesitamos es el poder unirnos y crear este grupo de personas donde mostremos que somos más la gente buena, que somos más los que no queremos esto, porque la soledad y el desamparo es una de las cosas más difíciles. Entonces, ahorita con este grupo que hemos creado, que se llama Resilientes Inquebrantables, que es para sobrevivientes y aliados, cualquier persona que diga, yo quiero ser parte de esto, ayuda mucho, porque cuando una de nosotras estamos sufriendo algo con el gobierno, con algo, decimos, te metes con una, te metes con todos nosotros. Y ya nos han dado mucho respeto por eso. Hemos podido crear acciones conjuntas, por ejemplo, el 9 de agosto, que es el Día de Solidaridad, ya lo estamos haciendo en 20 países este año. Entonces, esa colectividad, decir, tu alegría es la alegría de todos nosotros, tu justicia es la justicia de todos nosotros, tu dolor es el dolor de todos nosotros y no estás sola, es, creo, para mí, una de las mejores y más lindas experiencias que yo he tenido en mi proceso de sanidad, el crear esta comunidad. Así que yo les invito a que sean partes de Resilientes Inquebrantables. Nos pueden encontrar en abreezeofhope.org. Sí, o pueden buscarme, poner Brisa de Angulo y ahí me encuentran.
1: Amén. Quería preguntar, ¿qué te sorprende todavía de lo que tú has hecho? Sé que tu legacía... Una persona como tú, que lo que es trabajo, y quizás no te puede dar cuenta de todo lo que tú has podido hacer de cambiar el mundo. ¿Qué es lo que más te sorprende de este proceso?
0: No sé cómo decirlo en español, pero el emboldened, que las víctimas ahora sienten para hablar, o sea, la fuerza que ahora las víctimas sienten para hablar, y sentir que hace 20 años era la única voz, y ver ahora tantas voces tan fuertes, y muchas me dicen, Brisa, gracias a verte a ti, siento que yo puedo hablar. Porque sé el impacto que tiene en cada una de ellas. Para mí ese es el testimonio más hermoso, de ver la transformación de la sanidad y decir que somos resilientes y somos inquebrantables. Sí, nos hicieron mucho daño, pero el core de quién soy nunca lo quebraste. Entonces, para mí, cada vez que una de estas sobrevivientes se levanta, usa su voz, camina, encuentra esperanza, para mí es, y yo te digo, de todo lo que he hecho, de todos los libros que he escrito, las campañas, las, es esa vida, es esa una persona, yo lo haría todo otra vez por esa una persona. Entonces, cada una que yo veo que se levanta, para mí todo vale, sí, es lo máximo.
1: Wow, qué bien. Cuéntanos, para un padre que esté escuchando, solo para ser un poquito más alerta sobre la situación con sus hijos, ¿cuáles son los síntomas que debemos de estudiar o mirar en nuestros hijos y familiares cuando notamos que el niño está cambiando, puede haber algo raro? ¿Cuáles son algunas de esas señas?
0: Dependiendo de la edad, por ejemplo, a los 5 o 6 años, el niño empieza a orinarse otra vez en la cama. Si el, uno de muy importante, si el niño no quiere estar o la persona no quiere estar con un adulto, pero creo que hay muchas cosas que nosotros minimizamos y forzamos. Por ejemplo, un niño dice, no, yo no quiero abrazarle, no quiero besarle. Es, no, igual tienes que besarle, igual tienes que abrazarle porque es tu tío, ven, abrázale, ven, bésale, es tu abuelita, es tu abuelo. Entonces vamos demostrándole al niño, no creas en tu intuición, cree en que los adultos te dicen que haga. Y es toda nuestra forma de tratarles, desde tú tienes que hacer esto porque te lo digo y punto. Entonces esa idea de que yo hago lo que el adulto quiere porque lo dice y punto, nunca es un consenso, mira, esto creo que es lo mejor para ti, ¿por qué? Explícame, ¿por qué tú no quieres? Entonces cuando nosotros tenemos esa forma de conversar, es mucho más fácil para un niño que cuando una persona no lo haga, diga un ratito, yo estoy acostumbrado que para aquí siempre hay una conversación. Es más difícil ser papá y mamá, tener que explicar todo. Yo tengo 4 hijos y tener que pasar este proceso de consenso y todo, de entender que todo tiene 2 formas. Pero sé que cualquier persona que no haga ese consenso va a estar en graves problemas porque están acostumbrados que tienen que consensuar para todo. Entonces creo que son cuando vemos cambios repentinos, cuando vemos cambios en sus notas, y creo que lo más importante para la prevención es poder hablar, es poder verbalizar. Muchos dicen, pero ¿cómo hablo de la violencia sexual? ¿Cómo? Y eso es muy fácil. Y me dicen, ¿a qué edad debo empezar a hablar? Hablarles desde que nacen. Desde que nacen es hablarles, mira, hay diferentes tipos de violencia. Violencia física, violencia verbal, violencia sexual. Mi niña de 2 años, tú le puedes 3 años, le puedo decir, mi amor, le puedo dar cualquier ejemplo. Y me dice, ah, y hay violencia física porque usó su mano para lastimarle, pero también hay violencia sexual porque le estaba tocando una parte de su cuerpo y también hay violencia verbal. Entonces, se vuelve parte de una conversación. Entonces, cuando, por ejemplo, la mayor, se está, la de 7, 8 años, se está bañando y el hermanito entra sin permiso al baño y dice, mami, me está haciendo violencia sexual, está rompiendo sin consentimiento. Y sí, existe lo que es violencia sexual criminal y existe lo que es violencia sexual no criminal, igual que existe de violencia física que es criminalizada y violencia física que no, que digamos estás empujas a alguien o algo así, es violencia física pero no está tipificado por la ley. Entonces decirle, sí mi amor, ¿por qué es violencia sexual? Porque no le pedí consentimiento, que podía entrar, era su espacio privado, ella se estaba bañando. Entonces son cosas que aprovechamos cada vez, especialmente si hay hermanitos, si se golpean, ah bueno, hablemos de esto, ¿qué tipos de violencia hubieron aquí? ¿Por qué son esos tipos? ¿Qué otros tipos de violencia hay? Entonces se aprovecha de que esto es normal, esto se habla de que esto es lo que está pasando, especialmente cuando sabemos que 30% de las niñas van a ser víctimas de violencia sexual y que 20% de los niños van a ser víctimas de violencia sexual. Entonces es injusto que ellos no sepan de qué van a ser, de qué es lo que existe que tienen que ellos estar mirando. Otra de las cosas muy importantes es nunca decirle a los niños, no dejes que nadie te toque, que es un error que cometemos mucho. Decimos, no dejes que ninguna persona te toque aquí. ¿Por qué? Porque la carga le cae al niño y a la niña. y cuando alguien les toca se sienten súper culpables. Mi mamá y mi papá me dijeron tanto que no deje que me toque y me dejé tocar. Un niño no tiene la capacidad de decir no me toques. Simple, pero sí es importante decir que nadie tendría por qué tocarte de esta forma sin tu consentimiento. Tú vienes y me avisas, pero no ponerle la carga de que no te dejes, porque el que no debe hacerlo es el adulto. Lo que el niño tiene que hacer es contar y que sepa que en cualquier cosa yo le voy a creer y voy a estar en este momento. Y un niño no va a venir y me dice, ay, me hicieron violencia sexual. No, va a empezar a contarte de otras formas y dependiendo de tu apertura va a ver si puede empezar a hablar más y más.
1: Estoy contigo. Estoy contigo ahí. Digo que el silencio nunca salva al niño, pero también es difícil cuando el niño no puede entender esos momentos de soledad, y sé bien y sé mal, cuando la voz del niño realmente no puede ser escuchada porque tienen tanta duda en lo que pueden decir y no le va a salir bien. Yo sé que tú has hecho tantas cosas y una de las cosas que me atrajo más a ti es que tú eres tan humilde. Tú sigues cambiando leyes y cambiando el mundo que tenemos. Cuéntanos un poco de alguna historia que todavía te impacta a ti. Y sé que la dificultad que tú viviste todavía hoy es difícil a pesar de todos estos años. Sin nombrar a la víctima, obvio, ¿qué tipo de historia es la que todavía te choca, que te lleva a pensar, pero tú viste cambio en algo positivo y esa historia te da esa fuerza que tú nombras cada día?
0: Muchas, son miles. Pero creo que una de las primeras casos donde una niña de 9 años queda embarazada por el papá y le toca dejar el colegio, le toca dejar todo. Y la comunidad la bota, la familia la bota por ser niña prostituta. 9 años, 9 añitos con esa barriga, con ese bebé. Y ella no tenía, recién nosotros habíamos empezado, no teníamos un programa, nada, y ella necesitaba comprar leche en latas, que era carísimo, porque ni siquiera tenía senos para darle de mamar al bebé, era un niño. Y en este proceso, todos los dibujos que yo hacía con ella o que ella hacía en los procesos de terapia, era su sueño era volver al colegio. Siempre pintaba que lo único que ella quería en esta vida era volver al colegio. Cuando hay tantos niños que no quieren saber de colegio, ella lo único que quería era volver al colegio. Y me acuerdo teniendo que buscar plata para poder dar de comer y todo eso. Y hace unos años ella se gradúa de la universidad para poder ser profesora y ahora ella se dedica a ser profesora para encontrar los procesos de sanidad de otros niños. Y hace 2 meses me llega la foto del hijo que se gradúa de la universidad de hace 20 años. Creo que esa es una que llevo muy fuerte de que una vida que podía haber terminado termina siendo un proceso de sanidad y restauración.
1: Bien. Prisa, déjanos con un mensaje positivo para nuestros oyentes, el mundo que nos escucha, tus próximos pasos, el trabajo que falta por hacer y cómo podemos unirnos a tu campaña.
0: Pues yo les dejo en el mensaje decir que en un caso de violencia sexual solo hay un culpable. El agresor es 100% culpable. Dejemos de culpabilizar a las víctimas, debemos de culpabilizar a los papás, a no ser que hayan sido cómplices, pero un agresor es muy, muy capaz de manipular y que no carguemos con la vergüenza que no nos pertenece. Yo camino y espero que todas nosotros podamos caminar con la cabeza en alto porque nosotras no hemos hecho nada malo, que se conozca mi nombre, que se conozca mi historia, porque yo no tengo por qué esconder. El que se tiene que esconder y vivir con el rabo bajo las piernas es el agresor que me deshumanizó y se deshumanizó a él mismo para convertirme en su víctima. Entonces, poder levantar la cara y decir que la vergüenza la carga el que le pertenece, pero me niego. Y con el me niego a cargar su vergüenza con el silencio de mi voz. Quiero acompañarles a cada uno de ustedes a que se puedan unir a estas comunidades de resiliencia, de sanidad, de personas que estén dispuestas a caminar contigo, porque las que no están no son personas con las que deberías estar caminando. Solo tenemos una vida y tenemos que empezar a escoger quiénes son aquellas que nos elevan y nos ayudan en este caminar que tenemos de restauración. Les animo a unirse a Resilientes Inquebrantables. Hay actividades en toda la región, en 20 países que estamos haciendo para agosto, en septiembre, en octubre. Y entre más somos, más les demostramos a los niños que en este momento se sienten completamente desamparados, que existe una comunidad que, sin conocer su nombre, sin conocer su historia, les creemos y que no están solos.
1: Amigos, así es. Ser un campeón no importa ser el primero ni el más correcto. Lo que más importa es que sean humildes de pedir ayuda cuando la necesitas, admitir sus errores y levantarse sin importar el dolor de las caídas. Así concluye otro capítulo de Latino y su labor. Hispanos continúa brillando, cabeza en alto en todo lo que hace, porque en la lucha nadie se cansa. Tu gente está contigo hoy, mañana y siempre, hasta el día que regreses a tu país o bien sea que permanezcas donde estás hoy. Líder latino, adelante. Hasta pronto, más que solo. Gracias, Bricia. Dios mío, qué conversación tan linda. Te mando energía positiva en todo lo que hace. Bueno, ya yo te hago follow y te sigo y voy a continuar de levantar la voz. Sigue mandándonos tantas cosas lindas. Gracias.
0: Gracias. Un gusto muy grande y gracias por todo el trabajo que haces y levantar estas voces. Una linda noche.
2: 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En memoria de mi madre, Matilde De La Rosa, esto va dedicado a ti, Mamá. Te extraño mucho.

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1: 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A continuación, comenzaremos nuestra programación en español aquí en WHCR 90.3 FM, la voz de Harlem. Este es el noticiero comunitario de Joe Brown aquí en WHCR 90.3 FM, La Voz de Harlem. Soy Sonji López. Hoy es miércoles el 22 de julio. Se esperan cielos mayormente despejados, una temperatura máxima de 86 grados y una mínima alrededor de 65 grados esta noche. El sol salió a las 5:43 a.m. y se pondrá a las 8:21 p.m. Están vigentes las normas de estacionamiento alterno y el uso de los parquímetros. La recolección de basura, reciclaje y compostaje se realizarán según lo programado y las escuelas públicas están cerradas por el verano. Residentes de toda la región triestatal están realizando labores de limpieza tras las fuertes tormentas que provocaron peligrosas inundaciones repentinas y al menos dos tornados confirmados en el norte de Nueva Jersey el martes. El Servicio Meteorológico Nacional confirmó que los tornados tocaron tierra en Stanhope y Parsippany Troy Hills, causando daños en árboles, líneas eléctricas y edificios. Las lluvias torrenciales también inundaron carreteras y dejaron algunas calles intransitables en partes de Nueva Jersey y Nueva York. Si viaja hoy, extreme las precauciones. Nunca conduzca por carreteras inundadas. Apenas 6 pulgadas de agua en movimiento pueden derribar a un adulto y un pie de agua puede arrastrar un vehículo. Manténgase alejado de los cables eléctricos caídos. Consulte los pronósticos locales para estar al tanto de cualquier alerta meteorológica adicional y reporte las emergencias al 911. Para conocer las últimas condiciones meteorológicas e información de emergencia, visite la oficina local del Servicio Meteorológico Nacional o fuentes de noticias locales de confianza. 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Las autoridades sanitarias de la ciudad de Nueva York están monitoreando dos problemas de salud distintos este verano, la enfermedad del legionario y el ciclosporiasis. El brote de la enfermedad del legionario en el Upper East Side ha alcanzado ya los 82 casos confirmados y 5 fallecimientos. Las autoridades sanitarias señalan que no se han identificado nuevos casos en los últimos días, tras la limpieza y desinfección de las torres de refrigeración contaminadas. La enfermedad del legionario no se transmite de persona a persona y no está relacionada con el agua potable ni con los aires acondicionados domésticos de la ciudad de Nueva York. Si ha estado recientemente en la zona afectada y presenta fiebre, tos, escalofríos, dolores musculares o dificultad para respirar, busque atención médica de inmediato, especialmente si es mayor de 50 años, fuma o tiene el sistema inmunológico debilitado. Las autoridades sanitarias también están investigando un aumento de casos de ciclosporiasis, una enfermedad intestinal causada por el parásito Ciclospora. Se han reportado cientos de casos en varios estados, incluyendo Nueva York. La enfermedad suele estar relacionada con el consumo de productos agrícolas frescos o agua contaminada. Los síntomas incluyen diarrea acuosa, cólicos estomacales, náuseas, fatiga y pérdida del apetito, y pueden prolongarse durante semanas si no se tratan. Para protegerse, lávese las manos con frecuencia con agua y jabón, enjuague bien las frutas y verduras frescas antes de consumirlas, manténgase hidratado y consulte a su proveedor de atención médica si presenta diarrea grave o persistente. Busque atención médica de inmediato si desarrolla síntomas similares a los de la neumonía tras haber visitado el Upper East Side. Manténgase informado y siga las actualizaciones del Departamento de Salud de Nueva York y manténgase al tanto aquí en WHCR 90.3 FM. El diagnóstico y el tratamiento temprano puede ayudar a prevenir enfermedades graves. ¿Sabía usted que podría optar a viajar en el metro y en el autobús participantes de la ciudad de Nueva York pagando la mitad de la tarifa habitual? El programa Fair Fares NYC ayuda a los residentes de bajo ingresos de la ciudad de Nueva York que cumplen con los requisitos a ahorrar 50% en las tarifas de metro y autobuses. También ofrece un descuento de 50% en los viajes de AccessoRide para los usuarios elegibles. Para optar al programa, debe ser residente de la ciudad de Nueva York, tener entre 18 y 64 años, cumplir con los requisitos de ingresos familiares y no recibir otro beneficio de tarifa reducida del MTA. Solicitar es sencillo. 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Esta ha sido la sección de ¿Sabías qué? De hoy. Les ha informado Sonji López con su noticiero comunitario de Joe Brown aquí en WHCR 90.3 FM, La Voz de Harlem. Manténganse informados, seguros y conectados con su comunidad.

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1: Puro 12 y 17.
2: Familia, ustedes saben que a esta hora, en su programa preferido, su programa familiar, La Voz de la Comunidad, termina la parte romántica. Y no es que no nos guste, ¿verdad? La disfrutamos. Y de 11 hasta la 12, esa gran selección de música suave para el deleite de cada uno de ustedes. Pero al mediodía que viene, la fiesta, la church y el rumbón con La Tarde Alegre, que es otra gran selección de música, pero en los ritmos festivos. Merengue, bachata, salsa, reggaetón, cumbia. Señores, hasta perico ripiao. Pero hoy, a Wilda Brito,
1: ¡ay!,
2: nuestra tarde alegre, más alegre que nunca. Porque más que música, más que merengue, más que bachata, tenemos dos íconos de la comunicación en República Dominicana. ¿Y de quién se trata, Wilda Brito?
1: Bueno, yo estoy hoy de súper fiesta porque está mi gente aquí, Serie 2.
2: Serie 2, San Cristóbal en la casa.
1: San Cristóbal en la casa.
2: Ustedes conocen a Wilda, que eso es la vida entera. Y San Cristóbal, y Serie 2, y nosotros los mejores. Pues hoy está ella llena de pláceme. Y yo también, porque soy un hijo adoptado, ciudadano san cristobalense por derecho.
1: Señor, prometido es deuda. Yo se lo anuncié, ¿verdad que sí? Aquí tenemos a nuestra potencia, el locutor, uno de los locutores más importantes de San Cristóbal.
2: Oigan qué voz, señores, cuando ustedes escuchen a la potencia, ¿sí? ¿Qué es lo que hacen a Wildy Puro, esos dos ronquitos hablando ahí? El verdadero locutor aquí es la potencia, pero tenemos también a la Mole, gran creador de contenido, pero que él se ha hecho famoso y se ha dedicado a ser creador de contenido, pero también es tremendo locutor y con una voz maravillosa también. Así que, muchachos, y más por delante, vamos a darle la bienvenida tanto a la potencia como a la Mole, aquí a su programa La Voz de la Comunidad.
1: Así nos pueden llamar al 212-650-6903 si tienen alguna pregunta para estos dos caballeros que están aquí en la cabina. Se encendió la 90.3 FM.
2: Vamos a dejarle.
3: Saludos. Buenas tardes. A Wilda Brito, gracias por la invitación. El señor Puro Fajardo que me invitó y me dijo: Potencia, tú vas para allá, tienes que romper el escenario con esa voz que tú tienes. Una voz tan melancólica y una voz así potente. Estamos aquí, señores. Mole.
4: Bueno, señores, yo no hablo así como locutor, pero uno habla más o menos. Buenas tardes, bendiciones para todos ustedes. Gracias a Wilda, a Puro también por la invitación. De verdad que, Potencia, no sé tú, pero yo siento como que estoy en un sueño.
3: No.
4: Un muchacho del 5 de abril.
1: Amén.
4: 5 de abril allá. Y está aquí ahora en Estados Unidos, en una cabina, haciéndole una entrevista.
3: Eso es para que tú
4: veas. Eso es Dios que lo hace.
3: Eso es para que tú veas. Dios es grande, Dios.
4: La gloria de Dios, gracias por la invitación. Mira, y estamos aquí.
2: Yo escuchando esas dos voces, yo me siento que el entrevistado soy yo. Yo soy el locutor y yo soy la visita aquí.
4: No tanto así, ¿no?
1: Señores, la Mole es cuando hacemos a veces los programas de contenido que criticamos o decimos que a lo mejor hagan contenido con algo importante, que la República Dominicana tiene muchas
2: contenido
1: cosas
2: positivos.
1: Y siempre recomendamos a la Mole, ahí están los videos de prueba, aquí tenemos la Mole, así que denle su like y todo el mundo inscríbase también a su programa,
4: al canal de YouTube,
1: a las redes, no, y ahí la potencia.
3: Y también la Mole está, tiene una plataforma, se llama Familia Cerdo TV.
4: Exacto,
3: en
4: sí.
3: Facebook.
4: La misma reflexión.
3: Sí. Que se pueden suscribir ahí también las personas.
1: Sí,
2: vamos a repetirlo, Familia Cerdo TV.
4: Familia Cerdo TV, la Mole Cerdo TV, oficial también en YouTube. Ahí,
2: señor,
4: usted va a disfrutar, incluso hoy subimos un contenido sumamente importante de una muchacha que prácticamente utilizaba a la persona y nunca llegaban a nada, o sea, era como por beneficio.
2: Correcto.
4: Muy bueno, está ahí en Facebook, lo pueden buscar, La Mole 02 TV. ¿Usted lo vio? Y al final ella se quedó sin pito y sin flauta, porque hay mujeres que cometen el error.
1: Yo tengo mi campanita que me activa.
3: A Wilda no se pierde.
2: No se pierde nada de eso, siendo fanática.
4: Hay mujeres, a Wilda, que cometen el error de que dejan el hombre que en realidad tiene buenas intenciones con ella y se van con el que no le ofrece nada. Y estamos en unos tiempos en que en realidad, que no es tan solamente de que amor, no, hay que ver si en realidad te conviene esa persona y si te va a llevar a un buen destino. No es de que, que yo lo quiero, pero si él te va a joder.
2: Sí, correctamente,
3: sí, así es.
2: Amor no quita conocimiento. Exacto. Como dice el refrán. Y señores, así como ustedes están escuchando y no han escuchado siempre, como Wilda lo dijo, que invitamos siempre al tipo de contenido con un resultado positivo, o sea, con la idea de llevar un buen mensaje, vale la pena seguir esas plataformas de la Mole.
4: Gracias.
2: Ya la mencionó las tres, la Familia 02 TV, la Mole 02 TV y también Oficial La Mole TV.
4: Sí, y escúchame que te interrumpa. Sí. Quiero también reconocer el trabajo que hay unos muchachos también, colegas míos, que están haciendo allá en San Cristóbal, que probablemente ustedes también se hayan topado con ese contenido. Graviel Canario, Edwin Valdés, Janfly Producciones, que es de Yaguate, un muchacho que está haciendo una historia muy interesante, igual que Canario, igual que Edwin. O sea, hay un equipo grande de muchachos llevando un contenido sano y directo en la provincia de San Cristóbal y a nivel mundial.
2: Señores, miren, yo creo que eso que acaba de hacer La Mole se merece un aplauso. ¿Ustedes saben por qué? Sí. Porque normal y tradicionalmente, ¿qué hace la figura? ¿O qué hacen la figura? El artista, quien quiera que sea, quieren solamente brillar, hablan sobre ellos. Sí. Y no mencionan a los demás, a los porque demás. No quieren que le opaquen. Exacto. Sin embargo, La Mole, nosotros empezamos a elogiar el trabajo de La Mole y él hace una pausa para mencionar otros productores también, otros creadores de contenido que están haciendo la cosa bien hecha. Porque la verdad, como empezamos a decir, La Mole vale la pena seguirlo, porque todo el contenido de él siempre tiene un norte social, te da un buen mensaje, te lleva a una reflexión donde nosotros como seres humanos, como dominicanos, cambiemos nuestra manera de actuar y caminemos por el sendero de las cosas bien hechas, por el camino correcto. Un aplauso para ti, Amole, por eso,
4: gracias,
2: y también
4: gracias.
2: por esa humildad.
1: Yo he visto también que ellos, y eso está muy bonito, esa unión, que también van con otros creadores.
4: Sí, con Janfly, con Canario, con Edwin.
1: Se van, entonces comparten
4: y hacen video también.
1: Hacen video y se van a diferentes provincias.
4: Colaboración.
2: Se apoyan mutuamente, trabajan en colaboración.
1: Sí, pero
2: solidariamente.
1: Bueno, puro ya saben una parte, ya se les he contado, pero vamos a ver, a que la gente, el público sepa quién es la potencia y quién es la mole. ¿Quién es la potencia de San Cristóbal?
3: Bueno, la potencia es un muchacho que empieza como un charquito de agua.
2: Un charquito de agua.
3: Y luego se convierte, tú sabes, en un tsunami. Fue creciendo hasta convertirse en un tsunami. Categoría 5, huracán categoría 5. Y gracias a Dios empezamos como DJ en un lugar llamado Godoy, en el 5, por ahí por la preventiva. Sí. Y de ahí me fui extendiendo. Trabajé en más lugares y hasta hoy nos fuimos y estamos rompiendo el escenario presentando a todos los artistas de la República Dominicana. El único dominicano que me falta por presentar se llama Romeo Santos y Juan Luis Guerra.
2: Y eso viene. Y ahora, señores, el amor es de solamente dominicano, de República Dominicana, también es a carácter internacional, porque en New Jersey lo vimos en una carpa, en un evento ahí, presentando también a personalidades, y aquí está ahora en Nueva York hablando para todos ustedes.
3: Mundial.
1: Mundial. En vivo.
2: Como que dicen,
3: y gracias primero a Dios y a Wilda Brito y a usted puro Fajardo y al señor Felipe Feble. Estamos aquí en esta cabina hoy. Gracias a ustedes y de corazón se lo digo que tengo un agradecimiento descomunal hacia ustedes. Muchas gracias de verdad por la invitación y aquí estamos. Gracias a Dios. Hay que dar un aplauso por eso.
2: Y ya que mencionaste a Felipe Feble, están por acá. ¿Qué lo trae a ustedes a Estados Unidos, a la ciudad de Nueva York, a Connecticut, a New Jersey? ¿Qué los trae a ustedes por acá?
3: Bueno, nosotros estamos por aquí porque fuimos invitados a la gran parada dominicana del Bronx y también para reconocernos como el trabajo que hacemos. Y gracias a ustedes fuimos reconocidos con una placa, que también eso me da mucho... Me da un boom que ustedes ni se imaginan, de verdad que sí. Muy contento me siento y yo la subí a mi plataforma y todo el mundo comentando, que dijeron en unos cuantos comentarios, lo que no hacen en su país, en la República Dominicana, mira dónde lo van a reconocer ustedes, en el extranjero. Eso se ve que ustedes tienen buen potencial. Y vuelvo y te reitero, eso es Dios que lo hace, porque Dios les toca los corazones a tipo de personas como ustedes.
2: Amén.
1: Señores, y es una... Bueno, mucha gente se da la potencia. Gracias a que nunca cambió el teléfono. Yo tengo una fundación llamada Manantial de Amor. Ahora le pusimos Renacimiento en Fe. Y siempre uno su locutorio así, tú sabes, famoso, bien en pinta. siempre necesitamos la voz de alguien que anunciara la fundación. Y bueno, la potencia. Mi amigo Arodi. Ay, mira la potencia. Cuando le dijimos, mira, que si tú puedes... prestar tu voz para hacer la comunicación y la actividad de la fundación. Yo, no hay problema. Yo, bueno, uno entiende. Y cuando, gracias a Dios, no grabó el anuncio Y desde ahí yo dije, bueno, este hombre es humilde, sí. Porque no hay que decirlo, uno de los locutores más famosos, como él era DJ, siempre estaba, como dicen, en el medio. Y mira, un muchacho humilde, un hombre bien humilde, y siempre ha servido a su comunidad de San Cristóbal.
3: Yo soy presentador de Anthony Santos, allá en la República Dominicana. Gracias a Lenín Ramírez. Y muy pronto estaremos presentándolo también en el extranjero, porque
1: claro,
3: las cosas van a fluir, ¿me entiendes?
1: Sí,
3: y sí, sí. Tú verás, Wilda, que te voy a llevar a una fiesta. Y
1: ay,
3: usted
1: ese
3: Fajardo,
1: yo se lo hago ese Majim.
3: Para la fiesta del Majim.
2: Para allá vamos.
3: Yo lo voy a
2: Dios
3: llevar.
2: Dios mediante.
1: A mí me voy a mucho
3: para que me vea presentando al Majim.
1: Sí.
2: Pero entonces vamos a escuchar La Mole. ¿Por qué ese sobrenombre? ¿Cómo se te surge la idea de ese tipo de contenido positivo, de crear contenido? Haznos la historia breve así. ¿De dónde viene La Mole?
4: Mira, el nombre de La Mole viene, yo trabajaba para una plataforma allá en San Cristóbal, que era la plataforma de Daniel Inside, Daniel Incide, no sé si ustedes lo han escuchado, Edwin Valdés, porque Edwin prácticamente es el que ha descubierto todos esos talentos que ustedes ven en la actuación,
1: sí.
4: Edwin Valdés, Josecito, que así lo conocen,
1: sí.
4: El bucapleito, que yo siempre tengo que sacar el niño,
1: ajá,
4: y aconsejarlo.
1: Y siempre lo golpea.
4: Sí, porque es fresco.
1: Él nunca gana una.
4: Sí, Edwin me llevó a una página, hicieron una serie, y la persona que estaba a cargo del proyecto me puso ese nombre. Se llama Bernie Casanova. Okay. Y él me puso el nombre, La Mole, me puso La Mole en la serie, se dio a más, la serie se hizo viral. Yo me puse La Mole 02 por el motivo de la provincia, 02 San Cristóbal. Entonces, vi el sonido, la gente mole para acá, hice mi página, empecé a hacer videíto ahí con un Samsung A21, recuerdo como ahora. Y todo empezó fue cuando hice un video en la barbería de un aguacate que se perdió. Dije, yo entré, puse la cámara del teléfono como que era una cámara grabando en seguridad.
1: Ajá.
4: Dije, yo entré y el aguacate se me olvidó. Cuando yo volví, el aguacate que no apareció. Se armó un pleito, busqué el bate y el aguacate apareció. Ese video se fue viral. Desde que ese video se fue viral, yo tenía, cuando lo subí, tenía 2,000 seguidores. Y llegaron como en 4 días, 10,000 seguidores. El video se fue viral, después hice otro, se fue viral. Y así, de repente, después la página tuvo problemas, tuve que detenerme. Ese millón y pico de gente que hay ahí, no fue de la noche a la mañana, fue un proceso. Yo una vez me fui con un amigo a montar vidrio, fue un proceso. Después la página volví, la recuperé, la moneticé de nuevo, gracias a un amigo, Nico Tibichoba, allá de San Cristóbal, de Villa Altagracia, que me ayudó. Le agradezco mucho, bendiciones para él. Y el muchacho me asesoró, volví, me monté en la ola y le di durísimo. Y trabajé. Maciel se metió en el proyecto, que nunca lo soltó tampoco. Siempre estuvo ahí 24-7. Maciel ha sido una pieza muy clave en esta página, en esta plataforma. Y en fin, y ya por aquí vamos, 1,000,000 y pico. Y mira dónde estamos, aquí en Estados Unidos, haciéndonos una entrevista potencia.
3: Hay una persona ahí que está fuera del escenario, que quiere saber qué relación tiene Maciel en...
1: Sí.
4: No, Maciel es una pieza clave. Ajá. Maciel es la después de mí es Maciel. Maciel después de mí es Maciel. Una persona que, bueno,
1: ya, Maciel tira su inglés.
4: Sí, Maciel se defiende. Incluso yo estoy aquí y el proyecto no se sigue grabando. Esos muchachos están fajados. Yo esta mañana ya me tiró y me dijo, Mole, mire, dame una idea, él mismo dijo, te tiro ahora, y le di la idea, porque Dios pone como la gracia.
1: Sí, sí.
3: Entonces tú eres el presidente y Maciel es la vicepresidenta.
4: Exacto.
3: Ok, sí, ya, okay. Eso era lo que quería saber.
4: Sí, Maciel es la vicepresidenta, no vamos a decir la vice, ahí...
3: Son presidentes
4: los dos. Es lo mismo.
2: Es trabajo en equipo.
1: Sí. Videito, el Ñato, me gusta
4: el Ñato,
1: mucho.
4: Aneudi, durísimo, todos los muchachos, gracias a Dios, como que llegan y uno lo asesora y de una vez como que se montan en la ola. Y
1: el personaje del Ñato.
4: Sí, es
3: muy bueno.
4: Él es duro, él lo pone como Ñato, como delincuente, como y lo hace bien.
3: Es más, después de Edwin Valdés, para mí.
4: Es Aneudi.
3: Él
4: es duro.
3: El segundo actor.
4: Él es duro.
1: Sí, Edwin también lo hace, hasta llora. ¿Verdad?
4: No,
3: yo se lo dije a él, el actor
1: Edwin,
3: que llora así.
1: Sí, Edwin, yo lo he visto, porque digo yo, friego, trapeo, y tuve el teléfono, gracias a Dios, que encontré en el fregadero, y tú me ves cómo tiene el screenshot.
3: Te hace un papel de loco, y queda bien, te hace
4: todo.
1: Oh, sí, el de loco lo desarrolla muy bien.
4: Tremendo actor.
1: Sí. Y Nayeli,
4: Yareli
1: también lo hace muy, muy bien.
4: Pero al final, todos esos muchachos que ustedes ven ahí,
1: Marlon,
4: están después de Dios, después de Dios por Edwin. Edwin ha sido el que ha descubierto todo esos talentos, casi todo, hasta la plataforma donde trabajábamos antes, era Edwin que lo veía, ellos le decían y lo invitaba, y los muchachos se daban duro. Edwin, prácticamente Edwin ha sido el eje principal de que hoy se está haciendo reflexiones así en San Cristóbal.
1: Pero el amor es un, como dice mi hijo, el que es pelotero, dice, no es donde tú vengas, es quien tú eres.
3: Es quien tú eres.
1: Sí, porque el 5 de abril, lo que somos de San Cristóbal, sabemos lo que significa el 5 de abril.
4: El 5 de abril, exacto.
1: Yo me recuerdo que cuando yo voy a llevar donaciones al 5 de abril, me mandan dos policías y dicen, ¿para qué? Entonces dicen, ¿cuándo tú has visto que has matado gente porque va a llevar donaciones? Sí. Entonces yo lo que hago es que, ¿cuál es el alcalde de aquí? Siempre sale un señor mayor que controla. Ajá. Y a los muchachos, yo lo que vengo aquí es a traer donaciones. Y chévere, dejo la guagua arriba y bajamos y damos las donaciones. Yo por ahí soy, tengo la llave del 5 de abril.
3: Tú has sido en San Cristóbal. Pero una alcaldesa ya. Ella ha sido para San Cristóbal como un ángel, de verdad, que Dios mandó. Porque Wilda ha ayudado a muchas personas, en verdad.
2: Eso es cierto,
3: que sí. Mírame, yo estoy aquí por ella. ¿Sí? Damos la molillo por ella aquí.
1: Amén. De la provincia, San Cristóbal es un pueblo que aunque esté cerca de la capital, necesita mucha ayuda. Uh-huh. Y de verdad, yo siempre comentaba a Puro, yo le decía, no es cuando la gente esté enfermo, y esto toma una medicina, dáselo en vida para que la gente pueda disfrutar lo que tú le estás dando.
2: Definitivamente, sí.
1: Y hay personas que vamos, no queremos que la gente esté con nosotros, sino que esté debajo de nosotros para nosotros mirar para abajo. Vamos a que mirar al lado, que estemos siempre al lado de Dios.
2: Al mismo nivel, todos.
4: Oye, que la Biblia dice que bienaventurado el que piensa en el pobre, porque en el día malo lo librará Jehová, dice la Biblia.
3: Amén.
4: Hay una promesa.
3: La mujer era evangélica, ¿tú sabías?
1: Sí.
4: Estamos medio de lejito, pero.
3: Él está ahí todavía.
4: Es un llamado que la Biblia dice que el don de Dios es irrevocable. Ese llamado está ahí.
3: Sí. Este
4: llamado
3: está ahí.
4: Cualquier día esto yo me levanto y digo, ya, esto.
3: Voy para allá.
4: Por aquí.
3: Sí.
1: No, yo siempre que tú no hagas nada, como dice, de que no tengan los mandamientos, porque tú lo que haces tu contenido, disfruta, pero no te hemos visto en un sentido diciendo algo que ofenda a Dios. Y eso
2: no, y todo lo contrario, por eso lo estaban elogiando.
3: Yo en
2: y
3: cualquier fíjense, momento. Entonces,
2: ahora se entiende mejor porque esa manera de pensar, porque él siempre tiene a Dios en su corazón. Y aunque él esté alejado tal vez del templo, pero sabemos que siempre anda que desde la mano de Dios y siguiendo los consejos y el ordenamiento de Dios Todopoderoso, porque es de lejos se nota su formación y su manera de ser, y la misma Biblia lo dice, o sea, no es donde está la piedra, o sea, el templo, la religión, la fe se lleva en el corazón.
4: Si el templo somos nosotros.
2: El templo, el ser humano es el propio templo en sí. Entonces, en resumen, lo que queremos decir con esto es que no es que no vayan, aclaramos, no es que no vayan, es fundamental, porque como en todo en la vida, usted está en un club social, en un club político, cuando ustedes se reúnen, entonces la unión está a la fuerza. Exacto. Y actúan mejor. De igual manera la iglesia. Ustedes van a su iglesia, independientemente de la denominación que usted tenga, y entre todos entonces hace mejor trabajo porque se apoyan. Lo que estamos diciendo es que no es que entonces que si usted no está yendo a la iglesia, usted no siga los lineamientos de Dios, ni esté cerca de Dios, que es el caso de la Mole ahora mismo.
4: Así es.
3: Como la Mole dice que él en cualquier momento está ahí, yo también lo digo, en cualquier momento yo pastorearé una iglesia. Sí. Cualquier momento tú me ves a mí predicando.
4: Que Dios te oiga.
3: Que yo todo el tiempo,
1: entra ya que afuera no te vuelva para atrás.
3: No, es verdad, yo siempre se lo digo a mi esposa. Yo le digo, Marcia, en cualquier momento tú me vas a ver a mí en la iglesia, convertido. Y me voy a convertir en un pastor duro.
2: Pastor, amén.
3: Sí.
1: Yo voy a la iglesia, le digo a la pastora, pastor Pérez, que el pastor de Dios no me ha tocado.
2: Es que me falta un par de días.
1: Me vaya así, a mí le digo, sí. ¿Cómo tú vienes? Yo, tú puedes ser política y ser pastor y ser y venir a la iglesia. Yo, sí. Pues yo estoy viniendo porque no me ha tocado todavía. Sí.
4: Yo tengo un concepto. A veces la gente cree que, ok, los logros materiales son buenos, pero yo creo que lo mejor que le puede pasar a una persona es se le fiera a Dios.
3: Sí.
4: Yo creo que eso es lo mejor. Sí. Ok, un viaje, millones, mansión, todo eso es bueno. Todo eso es bueno, pero un hombre íntegro, una mujer íntegra a Dios, eso es lo mejor que le puede pasar a un ser humano.
3: Amén, hermano.
4: Sí, porque es que al final todo esto es pasajero.
2: Así es.
4: Todo esto es pasajero, pero hay algo íntimo que el hombre, con el paso de los tiempos, va cosechando una intimidad con Dios. Por eso Pablo en una dice que todo eso él lo tenía por basura. Entonces, cuando el hombre dice que todo eso lo tiene por basura, es porque hay una prioridad en su vida, que es Dios, ¿me entiendes? Uh-huh. Digo, todo eso es disparate. Por amor a Dios, yo todo eso lo tengo como basura. Porque qué difícil, tú aferrarte a lo material y también aferrarte a Dios. Uh-huh. Pero la Biblia dice que nadie puede tener dos señores, o aborrecer a uno o amar a otro. Entonces, sí. Por eso Pablo dice, yo todo eso lo tengo así, como nada. Ahora, enfocarse en Dios es lo mejor. Sí. Ya que estoy casi predicando.
3: Ya, mejor todavía, mejor, mejor.
1: Está bien eso.
3: Porque como tú dices, enfocarse a Dios es lo mejor, sí, que hay.
4: Lo mejor, él, hermanito.
3: Nada.
2: Más temprano que tarde, esperemos que en vez de creador de contenido La Mole, el pastor La Mole.
4: No, yo voy a seguir creando contenido y predicando. Sí, al contrario, no, va a ser mucho mejor.
3: Cuando yo voy a subir un escenario, lo primero que digo es, Señor, que seas tú el que presente esta agrupación de hoy. Que sea la voz tuya que esté ahí, que sea la mía, que se reconozca. Y cuando yo hablo, cuando yo subo ahí arriba, me pueden poner a quien me pongan al lado. Y el que hable, Dios. Amén. Y ya, yo hablé con Dios, y el que se me pone al lado sabe que la lleva perdida, porque es Dios que está hablando.
2: Definitivamente.
1: Pero, yo he escuchado muchos locutores en San Cristóbal, pero yo creo que la voz de la potencia es incomparable, como que no hay, ay, porque habla igual que fulano, hablo que me engano, no, la potencia tiene una voz, sí, única.
4: Ese timbre de voz.
3: Gracias, gracias.
2: Sí. Timbre único, real.
3: Me dicen, vivo. Me dicen eso.
1: Comunales,
4: que con mucha pomposidad, ¿cómo es?
3: Con mucha pomposidad, rimbombancia, bullanguería, bombos y platillos. Aquí está. Hoy por hoy, sentado en el altar de la fama, orgullo dominicano, protagonista del merengue, donde llega, se impone, arrastra multitudes. Para todos ustedes, desde República Dominicana, el Cuco, Toño Rosario.
1: Alegría.
2: Alegría.
3: Alegría.
4: Alegría. Está seteado.
1: Señores, para que ustedes no lo acaben en esta grabación, mándenle un saludo a Rodi Exclusividad.
2: Ay, ay, ay, a Rodi.
1: A Rodi está
2: al tanto, pendiente.
3: A Rodi fue que me hizo las conexiones para sí, esto también. Fue el teléfono de él que tú llamaste, Arody, ¿sabes? Sí. A Rodi, mi hermano, te quiero.
4: Y a Wilda se comunicó conmigo.

0: Donde Arodi y exclusividad, de al lado de Caramba en San Cristóbal. Ya ustedes así saben, es. La potencia vista de ahí.
1: Pronto tendremos Arodi también en los United States, si Dios lo permite.
0: Ay, ¿verdad?
1: Lo
0: dije. Sí, ay, lo sí, dije. Sí.
2: Yo pensé que él iba a estar aquí en esta fecha.
0: Él va a estar aquí también.
1: Sí, sí, pero, sí.
3: Dios mediante, si el próximo año lo tendremos.
0: Sí, amén. Sí,
3: también un par de personas que faltaron.
1: Sí, sí. Sí,
2: el
1: sí.
2: Tiempo de Dios perfecto.
3: Correcto, sí.
1: Sí, y estamos muy felices porque eso es la parada, traer las personas, que estén las personas que son influencers, que son artistas, que son... Porque tenemos también aquí a Tamarindo también.
3: Oye, eso
1: Tamarindo.
3: Es parte de la cultura dominicana y en este caso la provincia de San Cristóbal. ¿Perdón?
0: ¿Tú lo invitaste a Tamarindo para acá?
1: Sí, Tamarindo viene el viernes porque Tamarindo está un poquito...
0: Sí, retirado. En Conérico, sí, ok.
1: En Conérico, pero Tamarindo también está por aquí, que ha hecho un show, que todo el mundo está vuelto con Tamarindo.
3: Tenemos otra llamada.
1: Tenemos una llamada, vamos a ver...
3: Buenas tardes, ¿quién nos habla y desde dónde? Hello. Arriba y ahí.
0: Nada, en vivo que estamos, señores, estamos en vivo.
3: Bueno, la llamada se nos cayó, ya marque otra vez 212.
0: ¿Cuál es el teléfono puro?
3: 212-650-6903.
0: Okay.
3: 212-650-6903 es el número de esta cabina para que, como siempre, ustedes llamen y conversen en esta oportunidad con la potencia y con la mole, dos íconos culturales de lo que es la provincia de San Cristóbal, la cuna de la Constitución Dominicana.
0: WHSR 90.3 FM, así que ya usted sabe, marca el teléfono, que lo estamos esperando.
1: Así es, vamos a continuar. Con estos chicos aquí, yo estoy tan feliz. Cuando estoy aquí en San Cristóbal, ya te deseo.
3: Feliz y nerviosa, te conozco.
0: Ay, Dios.
1: Yo amo mi provincia, de verdad que
0: amén,
1: sí.
0: Amén, amén.
1: A mí ya empezó chequeando todo. Yo sigo a todo el mundo en San Cristóbal ahí, a ver qué está pasando en la provincia. Mm. Mira que tengo muchos años aquí, pero nunca me desconecté.
0: ¿Cuántos años tiene aquí, Abuela, tú ya?
1: 42 cumplidos.
0: 42.
2: Oh. Ah, no,
0: por en los Estados Unidos.
3: No pregunte de qué edad vino, porque bueno, entonces ya hacen los numeritos.
0: Pero bueno, pero que tú. Ah, pero que me di ahora que tú estás
3: ella
0: por
3: nació
0: aquí.
3: Aquí.
1: Yo soy la única niña que no quiere ir para Nueva York.
2: 40 años.
0: Hace rato ya, mole, que está aquí.
1: Ah, no. Sí, lo que pasa es que yo antes la viajera frecuente, la niña que se fue, entonces siempre iba mucho a San Cristóbal, nunca me he desconectado.
0: Ok.
1: Siempre he mantenido. Con mi gente, soy muy dominicana, gracias a Dios.
3: Bueno, potencia, mole, el domingo tenemos la parada, ¿verdad? Sí. El desfile, la gran parada dominicana del Bronx. Y de aquí a allá, ¿qué otras actividades, qué otras cosas van a participar ustedes? Creo que hay una cena, algo así, ¿no es?
2: Sí, hay una cena, también hay un desayuno antes del desfile. También tenemos la cena de gala. También hay un junte el sábado también de los San Cristóbalenses. ¿En qué parque de potencia que yo...?
0: Es aquí, ¿no, verdad?
1: Aquí
0: en el Bronx, ¿verdad?
1: Ellos tienen el para allá. Jueves es la cena de gala en Marina del Rey.
0: Marina del Rey.
1: De la gran parada del Bronx, así que están invitados. Si quieren ir, nos llaman. Y ahí ahí todavía quedan varias sillas, como le dicen, para que puedan ver ahí a la mole, con la potencia.
0: Compartir.
1: Y compartir con nosotros. Va a estar el grupo Tambo también, va un grupo de Babiquiana. Va muy, es un número de artistas.
3: Batamarindo,
1: sí.
0: Camboy Esteve para allá que va.
3: Camboy Esteve
0: también
3: va a estar
0: ahí.
1: Así que nos pueden llamar al 212-650-6903, que todavía tenemos entrada disponible.
0: Nada, señores, vamos a estar allá con todo el hierro. Llegue temprano, evite la fila, porque las boletas se agotan. Ya
1: así
0: ustedes
1: es.
0: Saben.
1: Y el domingo, antes de iniciar la parada, es tradicional el desayuno del asambleísta Yudelka
3: Tapia. 9:30 de la mañana, familia.
1: 9:30 de la mañana. Y va a estar ahí Yudelka con todos los incumbentes recibiendo a los dominicanos que vamos a iniciar la parada de ahí, ¿verdad? Puro.
3: Claro.
1: Vamos a empezar la parada. Pero primero Yudelka con un requisito mangú, queso y todo eso.
3: El desayuno dominicano.
1: Y conocen ahí todos los incumbentes. Yo creo que va a estar por ahí nuestra presidenta del Bronx también, Vanessa Gilson, mi comadre. Que
0: hacemos comadre. Es verdad. Mira, yo le quiero mandar un saludo a un locutor que está aquí, por si acaso está escuchando la emisora, mi amigo, Juan Santana, de allá.
2: Ah, duro.
0: Juan Santana, que él lee noticias con Carlos Corporán allá, en la emisora.
2: El de la voz comercial de Radio Centro, sí. Radio Centro. Sí. Duro, Juan Santana.
0: Sí. Juan, saludos, mi hermano, de parte de tu amigo La Potencia, donde quiera que esté.

0: Y también otro saludo para Sandy Vázquez, otro locutor de allá de Santo Domingo, mi amigo, que trabajó en Fuego 90 en La Salsera. Un abrazo, donde quiera que estén los dos.
1: Que están por aquí, sí. Por la ciudad de Nueva York. Ajá. También yo vi a Zavala, Zavala también era...
0: Ah, sí, Zavala.
1: Zavala es amigo mío. Yo salía en Telemicro, que estaba... Uh-huh. Salía también, yo sabría, lo vi en un video tuyo. Yo no lo vi en el
0: con responsable de Telemicro, sí, él estaba allá.
1: Zavala, sí. Zavala también me ayudó mucho con la fundación, a transmitir muchas actividades que hacíamos allá.
0: Zavala es un buen muchacho, lo vi aquí en vivo. Vamos para allá también, para la gran parada el domingo, él va para allá.
1: Señores, pero yo voy a estar loca en esa parada. Primera yo voy a estar temprano en la parada. A la hora yo ya en pie de lucha.
2: Ahí San Cristóbal, lo que tú has hecho.
3: Hay que ir bastante cómodo, ¿verdad?
1: Sí, bastante cómodo. Es una caminata muy bonita.
0: Yo me voy en pantaloncito corto, en chor y cosas, y un porchecito de esos... tú sabes, fresco, que tú me entiendes, como uno va a caminar y
3: voy de mangado.
1: Usted me disculpa, pero tiene que ir vestido.
0: ¿Es verdad?
3: Sí.
1: Como no, ustedes son invitados a la parada.
0: Ah, ok. Bueno, por eso, gracias, porque mira, sí. Yo iba ahí, como te estoy diciendo aquí.
1: Imagínate, con unos pantaloncitos cortos. Que salga en Super Canal, en Telemundo.
0: Dije que de vaina, sí, no, pues está bien. No, gracias.
2: Tú ves que
0: por eso que hay que hablar.
2: Sí, claro. ¿Eh?
0: Sí, no, está bien.
3: Yo iba con unos bolitos ahí de esos que...
0: No puedo brincar mucho.
1: No, está bien. Son los hosts, esas son las estrellas de la gran parada. Mira.
0: No, está bien.
3: Por poquito, sí, voy en tenis.
1: Pero pues llegan algunos carros y quieren cambiar para hacer agua, pero hay que ir...
0: ¿Cómo? Hay que ir bien vestido.
1: Bien vestido.
0: No, está bien, no hay problema con eso. Con la ropa... Conmigo no hay problema.
1: Ay, no.
0: Que a mí me gusta esa vaina.
3: No, potencia,
2: lo sabemos, sí, lo sabemos.
3: Potencia, si lo dejan, llega con una chaqueta.
0: Para que lo sepan, sacado y de todo, llego. Pero sí, está bien, sí. Vámonos con una camisita bacanísima y de todo y un pantalón.
1: Sí,
0: y,
1: sí. Se pueden poner tenis porque todo el mundo se
0: y unos tenis, sí, cómodo.
2: Sí, porque la caminata es grande, realmente. Sí. Es desde la 176 hasta la 167.
0: Nos vamos.
3: Con toda esa esquina.
2: Todas esas esquinas. Pero con el gentío y el ambiente.
3: No lo siente.
2: No se siente. Se pasa bien ahí.
1: Ya no. Invitamos también al pelotero de Grandes Ligas, Román Colón.
2: Román Colón.
1: Y yo, pero te desayuna. Porque el año pasado dice, no, abuela, pero tú increíble. Sí. Digo, yo de comunal, yo me voy a darte. Mira, te voy a morder.
2: Iba desesperado ahí porque él fue sin desayunarse el año pasado.
0: Okay.
2: ¿Y dónde es que vamos a parar? No, ya hay que terminar eso. Cuando terminemos, vamos y comemos, pero ya ahora no.
1: Ahora tenemos que llegar hasta el final de la gran parada. Y ahí entonces... Nos vamos a separar este agua que tiene Felipe Feble.
2: Así es.
0: Sí. No, señores, vamos para allá.
1: Señores, es un honor para nosotros que nuestra provincia esté aquí en la parada más grande de Estados Unidos, que es la Gran Parada del Bronx. Tenemos que darle un aplauso a todos los incumbentes que apoyaron esto, al alcalde, a la gobernadora, al senador y a nuestro querido Rafael Salazar de la EGI también.
0: ¿Viene para acá, Salazar? ¿Viene para acá?
1: Sí, Salazar.
2: Viene para la...
0: Mi amigo ese, sí. Mi amigo Salazar.
1: Cuando llevamos este proyecto allá a San Cristóbal, lo vieron con buenos ojos y lo apoyaron. Uh-huh. Hay que darle gracias a ellos.
0: Gracias.
1: Que se atrevieron a sacar a San Cristóbal para Estados Unidos, donde el domingo todos los ojos van a ver que es
2: aquí en Nueva York y mundialmente todos somos San Cristóbal este domingo 26 de julio.
0: Gracias.
3: Aguilda, yo quiero hacerle un llamado por aquí a las autoridades a nivel general de la provincia de San Cristóbal, que nos den un chisme de calor. Bien. Sí, a nosotros como a los creadores de reflexiones, que nos tomen un poquito más en cuenta. Porque a nosotros nos consume un público bastante amplio. Desde 5 o 6 años, yo me he topado con niños, la mole, chiquitico, muchachos de 4 y 5 años. Y su papá muy orgulloso. Por ejemplo, aquí no, el día de la estaban seleccionando a la reina, me topé con un seguidor que sus hijos ven los videos, que se llama Roberto, que él tiene mucho negocio aquí de parqueo en varios lugares. Ese tipo es un alma de Dios. El hombre no ha cargado a nosotros como que somos hijos de él. Nos lleva aquí, nos trae allí, sí, nos lleva a comer, vengan aquí, nos lleva al play. O sea, él siente como ese agradecimiento porque sus hijos me aprecian por el tipo de contenido que hacemos. Entonces, ¿por qué en San Cristóbal no nos toman un poquito más en cuenta a nosotros? Jeanfly Producciones, Edwin Valdés, Canario, y Familia, La Mole. ¿Por qué no nos toman más en cuenta si estamos haciendo en realidad el verdadero contenido? Porque cualquiera sale y graba una mujer con un pedacito de falda.
0: Sí.
3: Cualquiera sale y graba y sube eso.
0: Yo entiendo lo que dice la Mole, por ejemplo. Si allá hay una premiación o algo que se celebre allá en el Liceo Musical o en Loyola, que lo tomen en cuenta. ¿Tú me entiendes? Nominado a unos premios que allá hacen varias actividades.
1: Yo me atrevo a ir más lejos.
2: Y también un poquito más. Bueno,
1: adelante. Más lejos. Ustedes, los incumbentes, a veces cuando el político dice algo, no lo toma en cuenta. Usan estas personas como mensajeros de la provincia. Porque muchos que lo molen, no me le tan duro al gobierno. Esto, que hay peligro. Porque también hacen muchos videos que lo andan ayudando.
0: Exacto.
1: Están ayudando porque ellos también dicen lo bueno que está haciendo también el gobierno. Entonces, úsenlo a ellos como mensajero de la provincia, hasta cultural también.
2: Tenemos otra llamada, vamos a ver si no se nos cae ahora. Buenas tardes, ¿quién nos habla y desde dónde?
0: Saludos, buenas.
2: Arriba.
0: Se puede.
3: Qué bastalle.
2: Sí, ciertamente, ese tema que tocan, cuando decíamos, tenemos que ir un poquito más para allá, iba precisamente por el camino de Huila. Además de, como dice la potencia, que las organizaciones de allá reconocen ese trabajo que están haciendo los creadores de contenido y creadores de reflexiones, pero también las instituciones gubernamentales y las empresas privadas. ¿En qué sentido? Apóyenle, denle publicidad, ayuden a que ellos puedan seguir echando hacia adelante. Y como decía Wilda, utilícenlo como voceros. Porque, por ejemplo, acabamos de inaugurar ahora mismo el túnel en la Plaza de la Bandera. Y esa es precisamente la salida desde la capital hacia el sur. ¿Por qué no contratan al Amor, a la Potencia o a todos esos creadores de contenido para que hagan un drama, una presentación con relación a eso? Sí. Mira, hasta me erizo. Que le va a llegar todavía mucho más a la gente. No es que lo que se esté haciendo esté mal. Fabuloso, miren que está aquí. Pero un contenido con relación a eso y donde ellos hagan ese drama y la historia del tráfico que se perdía una hora, dos horas para salir o entrar, para pasar por ahí. Y ahora que se pasa expeditamente, de manera expresa, gracias a ese túnel, como le dicen, el túnel de Luis Abinader, fabuloso, pero contrátenlo a ellos para eso, que va a llegar mucho más que cualquier otra publicidad. Exacto. En cualquier otro medio de comunicación. Porque ese contenido, ese mensaje, se le queda grabado a la gente. Sí. En el corazón para. Exacto. Siempre. Cuando usted pone la publicidad en cualquier otro canal, en cualquier otro medio, es una publicidad efímera. Efímera. Ya pasó y vimos esto. Pero ese contenido que la Mole Cerodó cree con relación a ese túnel o cualquier otra de esas grandes inversiones, porque ahora hay que reconocer también que San Cristóbal, tiempos atrás, era una provincia olvidada, pero al día de hoy está siendo muy tomada en cuenta por lo que es el gobierno.
0: Y sí, así es.
2: Tenemos otra llamada, pero no están entrando.
1: ¿Entró?
2: No, se fue.
3: Quiero agradecer a este empresario que me ha apoyado bastante, Samil, el del supermercado Saomi. La familia Samil, Saomi, esa gente, uno a. Le agradezco a Samil la oportunidad que me apoyó para yo estar aquí. Supermercado Saomi, esa gente tan activo, tan apoyando a la juventud que
1: y
3: está haciendo un buen contenido.
1: Los empresarios San Cristóbalense, que hay muchos lugares nuevos. Mira, sí. La toma la abrieron de nuevo.
0: Sí.
1: Por favor, ayúdenme también a promocionar la provincia, que esto es parte. También sé que por los cacao hay como un hotel.
3: No, los cacao está entrando, sin lugar a duda, va a ser uno de los lugares más emblemáticos y más cotizados de San Cristóbal. Los cacao, esa carretera que están haciendo por ahí.
1: Sí.
3: Eso va a ser el Jarabacoa de San Cristóbal.
2: Pasa la ruta verde también por los cacao, ¿no?
1: No. La ruta verde pasa por Atillo.
0: Mira,
3: los cacao va a ser el Jarabacoa de San Cristóbal, lo hace los cacao.
0: Ahora que ustedes mencionan el centro turístico, la toma debería de tomarse más en cuenta. Porque es un balneario histórico que ahí va.
3: Es cultura.
1: No,
2: y el niño lleva muchísimo la toma.
0: No San Cristóbal, no. Yo creo que para ahí va el país entero. De la República Dominicana la toma. Entonces, la toma tiene unas cuantas cositas como que hay que arreglar y cosas, como los parqueos y cosas, como, como, no sé, como a faltar, ¿tú me entiendes? El parqueo de la toma.
2: Atención, Ministerio de Turismo, porque todos esos
3: la entrada de la toma,
0: claro.
2: El Ministerio de Turismo le está dando una nueva imagen, lo está modernizando.
0: Claro.
2: La toma de San Cristóbal debe ser tomada en cuenta también.
0: Claro, tirar un rútico o algo, ¿tú me entiendes? Que cuando un vehículo vaya, sea algo bien hecho, sí, a faltarlo y cosas.
2: Mire lo que hicieron allá en el malecón de Santo Domingo Este, la Avenida España. Oye, eso lo han puesto maravilloso. Pero, allá en San Pedro, Sosúa, o sea, de Samaná, donde quiera que haya un centro turístico, el Ministerio de Turismo le está poniendo calidad, le está dando valor. Entonces, lo mismo tenemos que hacer en San Cristóbal. Señor, el tiempo se nos ha agotado. Vamos a darle 30, 45 segundos a cada uno de ustedes para que hagan una exhortación a sus seguidores.
0: Adelante, Mole.
3: Bueno, señores, brevemente, yo les recomiendo a ustedes que hagan el bien. Dicen, hagan el bien y no miren a quién. Es cierto, las cosas han cambiado mucho, la gente ya no piensa en el otro, pero yo siempre he dicho que las cosas empiezan en usted.
2: Correcto.
3: Yo no puedo exigir que usted cambie, yo primero tengo que cambiar. Exacto. Y es un error, la gente, no, que tú tienes que cambiar, pero bárbaro, ¿y tú cuándo lo vas a hacer? Por eso la Biblia dice que primero mire la viga que hay en tus ojos. Uh-huh. Entonces, cuando usted saque ese palo de luz, entonces ahí tú vas a ver con claridad el problema mío. Entonces, yo le recomiendo a todos ustedes, cambiemos primero y así vamos a cambiar el mundo.
0: Excelente. Bueno, eso mismo que dice la Mole, ya eso mismo, eso es lo que yo dije en esa sola palabra. Haga bien y no mire a quién. Entonces, tengo para decirle que el domingo 26 nos vemos en la gran parada dominicana del Bronx. Gracias a Felipe Febre, a Wilda Brito, el señor Fajardo aquí, que siempre dice presente. Estaremos allá desde las 10 de la mañana. Llegue temprano y evite la fila. Se lo dice su amigo La Potencia.
3: Wow.
1: Así que si quieren ver esto grande, con Tamarindo también, vayan a la gran parada del Bronx. Me buscan que yo lo dejo a ustedes que le firmen un autógrafo.
3: Sí, que
1: son amigos míos.
3: Que me lleven un juguito también, un juguito. Oye, China con leche.
2: Amigos, ya somos una familia.
1: Sí, claro, ya que está haciendo bulto, qué sé yo, que ellos son amigos míos.
2: Bueno, familia, de esta manera despedimos por el día de hoy, pero no se pongan tristes, porque este viernes estaremos otra vez con ustedes con otra edición de La Voz de la Comunidad, de 11 de la mañana hasta la 1 de la tarde por aquí, WHCR 90.3 FM, La Voz de Harlem. Así que a Wilda Brito, La Ley del Karma, y Puro Fajardo, su servidor de siempre, le decimos hasta entonces.
1: Bye bye.
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2: 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Bienvenidos a la 90.3 y este romance al despertar lo hacemos todos los martes de 10 a 11 de la mañana. Una hora de puras baladas. Hoy vamos a empezar este show con el cantante Jorge Char. Eres un mal necesario.

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Directamente desde Brasil, escuchamos a Roberto Carlos. ¿Qué será de ti? Vamos a escuchar ahora a la cantante dominicana Rina Ramírez. El tiempo que te quede libre.

Acéptame como soy, la voz de la cantante Manuela Torres. Vamos a continuar ahora con Mijares, No se murió el amor.

Estaba la agrupación Bordón 4, Buscando tus besos. Vamos a enviarles saluditos a esos románticos que se encuentran conmigo a esta hora de la mañana, romanticiándose con romance al despertar. Por ahí está Mildred, Lucía, Rosita. También por ahí está Juan Pablo, Moró. Gerardito, ¿quién más está por ahí? Por ahí está Parkiris, el bello bello, el señor Antonio Cabral. También por ahí está Ramón Viña y Miguel Ángel Amadeo, allá en Casa Amadeo, Prospect Avenue, en el Bronx. Gracias, románticos, por la sintonía. Muchas, muchas gracias. Y de Chile nos llega Miriam Hernández. Peligroso amor.

Ahí estaba la cantante estadounidense Natalie Cole, hija de Nat King Cole, El día que me quieras. Vamos a escuchar ahora a este dúo, dos hermanos directamente desde el Brasil. Y esto se titula Piensa en mí.

Desde la madre patria, nos llega Manolo Galván, Se me ha cansado el alma. Vamos a escuchar directamente desde Puerto Rico a La Sofi, Un amante así.

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La cantante dominicana Ana Jai, Cuando estés con ella. Vamos a continuar con este romance Al despertar. Y ahora vamos a escuchar la voz de Leonardo Fabio. Mi tristeza es mía y nada más.

El Divo de Juárez, Juan Gabriel, Ojitos Mexicanos. Bueno, mi gente, ya no hay tiempo para más. 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Gracias por la sintonía, mi gente. Se me cuidan, que de los buenos quedamos pocos. Aquí los dejo con la cantante venezolana Marlene Arias. Ella nos interpreta Ámame.